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Hola, ¿qué tal mis oyentes enamorados? Buenos días, 6:05, la mañana de lunes, inicio de semana, lo empezamos con todo, nos corresponde la felicidad. Buenos días mis oyentes, nos agrada mucho tenerlos por acá, a través de los 90.7, la emisora que te enamora. Bajo el permiso del que todo lo puede, papito Dios, la dirección es de Mauro Calvo, como lo decía la presentación J. Paz en esta linda y hermosa mañana. Mañana de lunes, inicio de la semana, donde ya el calendario estamos a 14 de septiembre del 2026. Armenia amanece con 18 grados de temperatura, sol en la mañana, sol en la tarde, según el IDEAN en Colombia. Hoy, día del año 257, estamos en la semana número 38, y ya hacemos parte del 70,4%, lo que ya hemos consumido este año, llevamos el 70,4%. La luna de hoy es la luna creciente. Hoy, lleno de bendiciones este grandioso amanecer. Hoy, el mensaje del arcángel Jofiel que nos acompaña en el lunes de hoy. Estamos con el arcángel Jofiel, cuyo color es el amarillo o el dorado. Amarillo o dorado, símbolo de luz, sabiduría y la claridad. Que este día sea una oportunidad para ordenar nuestros pensamientos y mirar con más claridad aquello que debemos de decidir. A veces no necesitamos tener todas las respuestas, necesitamos detenernos más bien un momento, respirar y permitir que Dios ilumine nuestro camino, mis oyentes enamorados. La intención de hoy es muy clara: iluminación, sabiduría, claridad mental. Que Dios nos dé mucha sabiduría para elegir lo correcto, serenidad para no actuar impulsivamente y claridad para reconocer las oportunidades que llegan a nuestra vida. Y todo eso nos regala Papá Dios. Depende de nosotros cómo nos tomemos las cosas, la actitud que le pongamos y la fe que tengamos siempre. Recuerde que así como tengas de fe, así serán las cosas que te van a suceder en el día. Si tu fe es pequeña, pues pequeñas son las cosas que te van a suceder, pero si tu fe es grande, te van a suceder cosas grandes, mi oyente enamorado. Buenos días para todos, que hoy la luz de nuestro Señor Jesucristo ilumine nuestra mente, nuestro corazón y cada decisión que tomemos. Amén, mis oyentes enamorados. El día de hoy, día magnífico, espectacular. Se abre un nuevo libro, usted tiene la oportunidad, porque tiene el pincel, el lápiz, el lapicero, para escribir una nueva historia. La semana pasada no le fue bien, pues esta semana le va a ir muy bien, mi oyente. No se fije en el pasado, ya hay que centrarnos en el presente y construir un futuro, mi oyente. Bueno, la frase del día es: Nunca entenderemos lo poco que necesitamos de este mundo hasta que nos damos cuenta que lo hemos perdido. Oiga, importante. ¿Cómo dice? Nunca entenderemos lo poco que necesitamos de este mundo hasta que nos damos cuenta que lo hemos perdido. Importante reflexión a esta hora de la mañana. Bueno, mis oyentes enamorados, el día de hoy el pico y placa para que lo tenga muy en cuenta, y un fuerte abrazo para nuestros conductores en general, conductores de motocicletas hasta conductores de tractomulas, para todos un fuerte abrazo, bendiciones, que Dios los lleve y los traiga sanos y salvos. Recuerden hoy los particulares y motos cuyas placas terminen en 5 o en 6. No deben transitar. Esto comienza a regir desde las 7 de la mañana hasta las 7 de la noche. Son 12 horas continuas. Los que terminen en 5 o en 6 no deben transitar. Tengan muy en cuenta eso. Bueno, los taxis terminados en 1. Atención, precaución, no deben transitar. Son 24 horas continuas. Planifique bien sus desplazamientos y evite ser multado. Los terminadores en 1, nuestros taxistas, no deben transitar. Bueno, nosotros avanzamos con más éxitos. Recuerde nuestro WhatsApp es 324-281-5545. 324-281-5545. Para los reportes de sintonía, para participar en el tema del día, participar por nuestros premios, en fin, para estar ahí siempre conectados. Un beso a 90.7, la emisora que te enamora. Nuestros oyentes que están en el exterior, fuerte abrazo para ellos. Nuestros oyentes que están trabajando, están haciendo diferentes actividades ya en estos momentos de la mañana. Somos madrugadores, trabajadores, camelladores. 6:10, Bésame te enamora. Invitemos al Sol de México y la canción se llama Te extraño. Buenos días, mis oyentes enamorados.

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0: 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Son las... Feliz mañana de lunes, 6:21 minutos. 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

0: En este lunes, inicio de semana, vamos a hacer la pausa espiritual. El momento de reflexionar y también de orar. Vamos a fijar en algún versículo de la Biblia. Vamos a fijar en Nahum 1.7. Nahum 1.7. Bueno es Jehová, es fortaleza en el día de la angustia y conoce a los que en él confían. Hay días en los que sentimos que las fuerzas no alcanzan, que los problemas son demasiado grandes o que no sabemos qué camino tomar. Pero hoy Dios nos recuerda algo muy sencillo y poderoso. Él es bueno. Él es nuestra fortaleza. Y Él pues conoce nuestro corazón. Cuando confiamos en Dios no significa que nunca tendremos dificultades. Significa que no tenemos que enfrentarlas solos. En medio de la preocupación podemos detenernos un momento, respirar, ordenar nuestros pensamientos y recordar que Dios sigue estando allí. Hoy, antes de dejarte vencer por una preocupación, entreguémosela a Dios en oración y vamos a dar un paso con mucha fe. Haz lo que está en tus manos. Deja en las manos de Dios aquello que no podemos controlar. Eso que no puedes controlar, déjaselo en manos de Dios. Hágalo con mucha fe, mucha firmeza, que Dios le va a responder en el momento de Él también.
1: Písame.
0: Momento de orar también. Orar es hablar con Él. Le vamos a decir a nuestro Señor que nos regale un corazón conforme al de Él. Un corazón dispuesto. Le vamos a decir: Señor, gracias porque eres bueno y porque eres nuestra fortaleza cuando llegan los momentos difíciles. Hoy ponemos delante de ti nuestras preocupaciones, nuestros temores y aquello que no sabemos cómo resolver. Danos serenidad para actuar, sabiduría para decidir y confianza para esperar en ti. Cuida a nuestras familias, a quienes están enfermos, a quienes buscan un empleo y a todos los que hoy necesitan una esperanza. Que nunca olvidemos que tú conoces a los que confían en ti y que tu presencia nos sostiene. En el nombre de Jesús. Amén.
1: Písame.

Muchas personas hacen el mundo más especial solo por estar en él. Esos son los verdaderos amigos. ¡Feliz mes!

0: Mis oyentes de Bésame 90.7, la emisora que te enamora. 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
0: Bueno, mis oyentes, llega el momento de la maratón de salud. Vamos a saludar a nuestros oyentes que a esta hora están conectadísimos con nosotros a través de los 90.7 o a través de las diferentes plataformas, a través de nuestra aplicación Bésame FM Radio. Recuerde nuestro WhatsApp, Bésame, 324-281-5545. Empezamos saludando a Nicolás, que está en Sevilla Valle. ¿Qué más? ¿Cómo vas? También a nuestro oyente terminado en 2737. A esta hora de la mañana vamos saludando a nuestros oyentes. Siempre en contacto con nosotros. Bueno, nos habían enviado un audio, pero no decía nada. Manuel, creo que se llama. Manuel, ¿cómo estás? Bienvenido a Bésame 90.7. Orfi Leal, que está en Villa Liliana. Hola, Orfi, ¿cómo vas? Buenos días. John Freddy, que está en Chilacoa. Dice, lunes mil gracias a Dios por tantas bendiciones, entre ellas mi gente bella de Bésame y su gran sintonía. Amén. Igualmente, mi oyente John Freddy, que está en Chilacoa. Consuelo en el Rincón Santo, ¿cómo vas? Ana Elisa Garrido, que está en La Tebaida. Y Gabrielita, como siempre, reportando sintonía. Hola, Gabrielita.
2: Hola, Jotica. Buenos días. ¿Cómo amaneció?
0: Reina, muy bien.
2: ¿Cómo amanecieron todos los de la familia Bésame? ¿Cómo amanecieron todos los oyentes de Bésame?
0: Los Bésame Lovers.
2: Para desearles un feliz y bendecido día. Que Dios los bendiga. Chao, chao.
0: Chao, reina, que estés muy bien. Feliz mañana para ti, feliz inicio de semana. También para nuestro oyente María Níger, ¿cómo vas? Adriana Osorio en Guaduales de la Villa. Hola, buenos días. Oscar Ceballos en La Unión. Hola, Oscar, ¿cómo vamos? Leandro Icapié, ¿cómo va todo? También para Jorge y Liliana en el Valle del Cauca. Dice, Dios nos bendiga en este inicio de semana. Amén. Gloria a nuestro Dios Padre Celestial por permitir que la emisora Bésame nos acompañe. Desde Obando, Valle del Cauca, Mirador El Túmulo, dice por acá Liliana, Chicho, Jorge, Mono y Negrín, bendiciones allá. Además, nos envían las fotos del panorama del día de hoy, que pues va a ser un día con mucho sol, ¿cierto? Muy bonito el panorama por allá en el Valle del Cauca, y ya pues haciendo deporte, y sobre todo ya están con el premio de la montaña, no mentiras, con el premio que es el tinto con galleta, ¿cierto? Tinto con galleta corresponde el día. Qué fuerte abrazo para ustedes, mis oyentes. Gracias por sintonizarnos entonces. Nuestros oyentes Liliana, Chicho, Jorge, Mono y Negrín, hasta los peluditos, también hacen parte de la caminata. Alejandra, que está en el barrio Universal, ¿cómo estás? Buenos días. J. Paz, buenos días. Un saludo muy especial para ti, agradeciendo la oración que nos regalas en el día de hoy, entregando a Dios todo lo que hagamos en esta semana. Que nos bendiga y nos acompañe todos. Amén. Aleja, igualmente para ti, Libardo, que está en Caracá, Veracruz. Dice, buenos días, familia Bésame, J. Paz y Tefi Cortés. Feliz y bendecido lunes, noticias deportivas. Nuestro enviado especial. La selección Colombia sub-15 campeón mundial al perder con Paraguay. 3-2 en fútbol de salón. La selección Colombia sub-20 clasificó como una de las mejores terceras y jugará contra Polonia, sí. Y el Deportes Quindío, uy, sí, pero es que ayer perdió 3-0. Terrible ese partido de la selección Colombia frente a Corea del Norte. Bueno, y dice que el Deportes Quindío perdió 2-1 como local en el torneo de la Primera B desde la urbanización Veracruz. Calarca, un abrazo musical y deportivo. Abrazo para ti, gracias por mantenernos informados. Fuerte abrazo, mi oyente Libardo Rivera. Sí, lastimosamente perdió nuestro Deportes Quindío. Oiga, qué cosas. Alexa está en España. Hola, buenos días, bésame. Barcelona, España. Un abrazo de parte de Alexa y Fabián. Fuerte abrazo para Alexa y Fabián, que están en España. Desde la distancia, bendiciones a montones, mis oyentes que están en otros países. Sandra Patricia, que está en Pinares. Familia, bésame. Bendiciones para todos, igualmente para ti. James Mayor, el hombre James Mayor, que está en Roldanillo, Valle del Cauca. Vía Ojota, buenos días. ¿Cómo está, amiguito? Saludes de su amigo James de Roldanillo, Valle. Eres una persona muy calidosa. Un abrazo fuerte. Amén, amén. Ustedes también son calidosos. Somos la familia Bésame. Y la verdad me encanta tener que compartir con ustedes todos los días de la vida. Gracias, Señor, por esta oportunidad que nos das. Bueno, también enviamos un fuerte abrazo para Strip Mayor, que está también en Roldanillo, Valle del Cauca. Buenos días, escuchándolos desde muy temprano. Un abrazo para ti y todos nuestros oyentes del Valle del Cauca y del Roldanillo Valle, que por sí son muchos los oyentes que siempre reportan sintonía. Hola, Carito, ¿cómo sigues? Ella está en La Celia. Carito, ¿cómo vas?
3: Papá, muy buenos días. Con Carolina, acá en La Celia. Haciéndole a Dios por otro día que nos da más. Y amén. Felicitándolo por esa oración que da. Una oración muy hermosa todos los días, acá como siempre.
0: Amén.
3: Gracias a Dios, al pie del cañón, vivitos. Dios me lo bendiga, J. Paz, por esa oración. Bésame.
0: Bésame, así es. Bésame. Muy bien, mis oyentes, saludamos a Rodolfo Antonio Montoya, también por aquí, buenos días. Bésame, hijo Daniel, Alejandro y yo somos fieles oyentes de Bésame. Gracias por permitirnos disfrutar de tan hermosa experiencia. Barrio La Patria, un fuerte abrazo para ti y para tu hijo. Su hijo Daniel Alejandro. ¿Y usted? No sé cómo se llama. Alejandra Rivera, creo que se llama. Mi oyente enamorado, fuerte abrazo para ti y bendiciones. Gracias por escucharnos. Isabel Guerrero, que está en Calarcá. Familia, bésame. Buenos días. Lluvia de bendiciones para todos. De la mano de Dios. Seguimos juntos. 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
0: Bueno, mis oyentes, Armenia amanece con 18 grados de temperatura. Sol en la mañana, sol en la tarde, según el INEAD en Colombia. Hoy, oiga, sí, hay que protegernos de estos cambios de temperatura. Cambios climáticos, sobre todo con esos soles tan tremendos que está haciendo por la capital quindiana de Colombia. Día del año 257, estamos en la semana número 38, en el 2026 ya llevamos consumidos el 70,4%, la luna de hoy es la luna creciente, y nuestra compañera Tefi Cortés, hola.
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4: Buenos días, ¿qué tal, Jota y familia? Bésame, te enamora. Feliz comienzo de semana, lleno de muchas bendiciones. Que esta nueva semana sea de nuevos capítulos, de cosas realmente maravillosas en Dios. Y bueno, aquí seguimos con toda a través de Bésame, te enamora. Seguimos saludando a nuestros oyentes en nuestro WhatsApp, Bésame 324-281-5545. Bueno, pues la verdad es que fue un fin de semana de descansar, de reconfortarnos, de pasear. Y muchas personas fueron de paseo, ¿no?
0: Sí,
4: muchas personas fueron de paseo. Y póngale cuidado que una de esas personas que les encanta pasear por el Quindío se subió a un bus el día anterior.
0: Bueno, nos enviaron un
4: se subió el día anterior. Y póngale cuidado que abordó un bus en la terminal de transportes de Armenia.
0: Sí.
4: O sea, un bus cualquiera que va la ruta Armenia-Salento. Entonces se subían los pasajeros. Generalmente acá en el Quindío se paga el pasaje es al final, no como en nuestra tierra que se paga al comienzo. Uno paga su pasaje, pasa la caja, esa registradora y se sube al bus. No, aquí digamos que las personas, hay una maquinita que va registrando las personas, entran y al final pagan el pasaje cuando llegan a su destino. Es un hábito común. Ayer, como había mucha gente en Salento y como habían muchos pasajeros en la ruta que pues subieron todos, el conductor dijo: gente, estoy cobrando el pasaje al comienzo para que al final pues no vayamos a armar tropel a la llegada al terminal de Salento y todos bajen de una vez, desciendan del vehículo y listo. Entonces la gente, los que iban hasta Salento, pues pagaban su pasaje al comienzo. Habían otros que claramente pues iban a Circasia, entonces no pagaron el pasaje. Un señor más adelante del terminal se subió, iba para Salento, se subió como a la esquina, a la vuelta del terminal, y le cobraron el pasaje. Entonces el señor se molestó. Dijo: ¿pero por qué si no lo pagas al final? Y él pensó que era al único que le estaban cobrando el pasaje de primera.
0: Sí.
4: Y armó tremendo problema y empezó a soltar palabras con el conductor. No se bajó porque tenía un afán, ni el berraco seguramente, para llegar a Salento. Pero el tipo en todo el camino con esa actitud negativa. Y cualquier persona que se subía, digamos los que iban hasta Circasia, pues no les cobraron el pasaje sino al final.

0: el señor se ofendió todavía más porque dijo, ay, a ellos sí no les cobró el pasaje, a mí sí, me vio cara de qué o qué, que le iba a robar o que no sé qué. El conductor, muy sereno, muy tranquilo, lo ignoró totalmente, no le contestó ni con una sílaba. En todo el camino no se podía subir una persona porque era pendiente de si le pagaba al comienzo o al final. En conclusión, es increíble que hayan personas que se peguen de absolutamente nada, de cosas tan sencillas. Da lo mismo pagar el pasaje al principio o al final. Pero imagínense si ustedes se dan a una escena de estas bochornosa y donde el conductor también arremeta contra el pasajero y se defienda en palabras y eso termina en un acto peor de intolerancia. Y el ejemplo de que por cosas muy pequeñas se arman cosas bastante grandes en una situación, determinada situación cotidiana, porque cualquiera normal va al terminal, se sube al bus y ya paga al principio, paga al final, como sea. Es algo cotidiano, pero okay, de algo tan pequeño se puede armar un problema gigante.
1: Oiga, pero ¿en serio por eso puso problema el señor?
0: Durante todo el trayecto.
1: ¿Verdad?
0: Todo el trayecto.
1: ¿Y no lo bajaron de coscorrones?
0: No.
1: Uy,
0: nadie
1: no,
0: lo
1: qué
0: bajó.
1: Qué pereza la gente así.
0: El señor, el conductor tampoco no dijo nada. O sea, el señor ignorado total. O sea, nadie se metió. Pero el señor sí con, o sea, muy ofuscado.
1: Sí.
0: Independiente de si le cobraban al principio y le cobraban al final.
1: Uy, problemático.
0: Muchas personas, problemático.
1: Se ofendió.
0: Problemático. Ofendido.
1: Entonces, cuando la gente se subía, entonces no le cobraban, entonces fue más el problema.
0: Fue más el problema porque él estaba pensando a quién, o sea, y muy pendiente a quién le cobraban, a quién no le cobraban.
1: Qué falta de
0: y a los que se bajaban en Circasia, pues no le cobraban al principio. Porque ya, pues digamos que eran muy poquitas las personas, entonces se bajaban, pagaban al final y se bajaban. Pero los que iban hacia Salento, pues todos pagaron al principio para evitar el tropel allá porque había mucha gente.
1: Lo más correcto siempre es pagar al principio. Y todo porque es que esto se presta para más entendidos en que así usted pagó es o no pagó. Entonces usted al principio, si usted se baja, pues al final ya sabe que pagó al principio, ¿cierto? Y pienso que es mejor, oiga, siempre uno paga al principio.
0: Pues en nuestra
1: ciudad. Además que si llega a llenar la buseta, usted va a saber quién le pagó, quién no le pagó.
0: Exacto.
1: Al principio se paga.
0: Y que dónde se subió y que dónde se bajó, porque las tarifas son diferentes a Circasia, las tarifas son diferentes a Salento. Cualquiera puede decir, no, yo me subí en Circasia, por ejemplo, y resulta que se subió desde Armenia, un ejemplo. Entonces
1: esas
0: son cosas un poco incómodas.
1: Sí.
0: Son pequeñeces, pero arman un problema grandote.
1: Esas son las personas que no le suman a la sociedad.
0: Así
1: las
0: es.
1: Personas que son problemáticas, porque por un problema pueden ocasionar hasta una muerte.
0: Así es.
1: Sí,
0: y pequeño. Y
1: ofender a alguien que tuvo un mal día, mejor dicho. ¿Qué cosa tan incómoda esa? Me imagino, ¿cómo estabas de incómoda?
0: Sí, claro, es algo.
1: Pero la gente es muy paciente aquí, porque en otra ciudad van y lo bajan. Bájase, hermano, no sea tan problemático, ¿cierto?
0: Sí.
1: Uy, no. Terrible. Sí. Bueno, y entonces, terrible esa situación.
0: Terrible esa situación, yo imagino que son experiencias cotidianas que a cualquiera le puede pasar. Por ejemplo, a ustedes les ha pasado.
1: Pero porque se complican por tremenda bobada.
0: Uy, sí.
1: Por ese bravo que porque le cobraron de primeras.
0: Queda uno plop, como condorito.
1: No, pero sí, de pronto sí queda como enseñanza para nuestros conductores que cobren al principio, todo el mundo pague al principio, usted sube y paga.
0: Claro. Una sugerencia respetuosa,
1: una sugerencia, sí.
0: Y que además evita muchos problemas.
1: Obviamente, y un caballero, el conductor que no dijo nada, se quedó calladito. Un caballero, pienso yo que
0: nada.
1: Es la mejor decisión. Y eso es de decisión de sabios.
0: Y de fuertes, porque el débil contesta.
1: Sí, porque, realmente aguantarse un cirilí, eso como dice la abuela.
0: Sí, un cirilí todo el camino. Estos. Son 50 minutos aproximadamente de trayecto en los que tenían que las personas aguantarse los comentarios del señor cada que se subía o se bajaba alguien.
1: No,
0: es impresionante.
1: No. ¿Qué hacemos con la gente así, A conciencia, ¿no? Pero
0: sí.
1: Bueno, así es entonces, mis oyentes enamorados.
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1: El tema del día es el siguiente, Tefi. Debido a la falta de tolerancia, porque es que creo que eso no solamente pasa aquí, pasa en muchas ciudades. Y por falta de tolerancia, ahora, ¿cómo? Se puede portar su arma, la puede comprar. se presta también para estas cosas. Alguien que sea muy delicado, tome ahí, ahí lo dejó. Ahí lo dejó tendido, como se dice en el argot popular. Ahora.
0: Sí, tremendo. Pues no, gente, a ustedes les ha pasado, ustedes se pegarían de cualquier cosa, ustedes se complican la vida. A título personal, ustedes, o de pronto les ha pasado con otra persona, han visto de cerca estas situaciones, ¿qué opinan de la intolerancia, de la actitud del conductor, de la actitud del pasajero? Opinen, ¿qué opinión le merece esta escena cotidiana, simple, real? Pero que de una cosa pequeña se puede armar un tropel súper gigante. ¿Ustedes totalmente. Qué opinan al respecto? A través de nuestro WhatsApp, bésame 324-281-5545.
1: Mejor dicho, mis oyentes, mejor tener una paciencia, prudencia e inteligencia, porque si no, si uno
0: como
1: es imprudente.
0: Dice la policía.
1: Sí, eso, paciencia, prudencia e inteligencia.
0: Sí.
1: ¿Sí? Ah, no me acordaba eso.
0: Así dice la oración del policía.
1: Ah, vea, pues. Entonces. Después de que reaccionamos una cosa de estas y le pasa a uno algo, le hace daño a alguien, ya es tarde, como lo dice Rocío Dúrcal. Tarde. 7:23.
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1: Mis oyentes, feliz mañana. Ya son las 7:47. Vamos a saludar a nuestros oyentes que están conectadísimos con nosotros a través de nuestro WhatsApp. Bésame 324-281-5545 en nuestro WhatsApp del amor. Oyentes, a esta hora, se los reitero, para que participen en el tema del día, o sea, ¿qué les parece la intolerancia? ¿Ah? O pues participen, los saluditos y todo eso, quien está de cumpleaños, pues hoy nos lo hacen saber a través de nuestro WhatsApp, Bésame 324-281-5545, de quién está de cumpleaños el día de hoy. Ah, no, cumpleaños no, ¿quién está saludando a esta hora? Quien está de cumpleaños nos lo hacen saber, oiga, pero oiga, ¿qué pasó con la mente? Y me hizo una mala jugada, una mala pasada. Mis oyentes, quienes estén por ahí, nos hacen saber, están trabajando, qué actividad está haciendo a esta hora de la mañana. Bésame, buenos días.
2: Bueno, sí, por acá saludamos a nuestros oyentes. Nos dice María del Pilar Díaz, para Tefi, J. Paz, Pipe. Hola, buen día, Dios los bendiga por estar siempre acompañándonos. Qué linda, ya nos menciona a todos, qué bonita. María del Pilar, un fuerte abrazo, gracias por acordarte de nosotros. Que Dios te bendiga y te multiplique esas bendiciones que nos brindas. Y que sigas pasando una semana fantástica en Dios.
1: Fenomenal.
2: Por acá también Luis Fernando Marulanda nos envía una foto con un mensaje motivador. Gracias. Alba Rocío Camelo también, buenos días, ¿cómo me les va el día de hoy? Qué bueno. Eli Gómez también, mensajes motivadores, oigan qué chévere la gente. Mariela desde La Unión, Marielita, buenos días, dice buenos días, J. Paz y Tefi, feliz y bendecido inicio de semana. Gracias, un fuerte abrazo para ti. El gato goloso por acá nos dice buenos días.
3: Hola, gato goloso.
2: Ya calculé cuántos años tienes. Está calculando mi edad. Tenía un poco más de 10 años porque estabas en la escuela. Tienes más o menos entre 35 a 38 años. Es bien calculador. Por ahí oscila mi edad. Sí, señor.
3: Vea, pues.
2: Tengo 36 años. Yo no soy de las personas que oculto mi edad. Ni me quito ni me pongo. Bueno, gracias. Fuerte abrazo para ti, Marta Lucía Ríos.
3: Dice, hola, Martica, ¿cómo vas?
2: Dios los bendiga siempre. Qué bonita, muchas gracias. Sonia desde Parques dice por acá.
1: Parques de Bolívar 1, sí.
2: Ah, nos manda un videito también video, motivador. Daisy desde el centro, familia Bésame, buenos días, Daisy, bendiciones, Daisy. Y que dice mi Lady Méndez desde Circasia.
1: Aló, Bésame, ¿con quién?
4: Ay, Bésame, buenos días, ¿cómo están?
1: Hola, reina.
4: Está muy bonito el tema. Sí. Pero ustedes saben que las personas no siempre son iguales. Y hay unas explosivas y otras muy calmadas.
1: Totalmente.
4: Entonces, cuando una persona está como un poquito salida de tono, es mejor quedarnos callados. Ay, para no cometer grandes errores.
1: Buen consejo.
4: Bésame.
1: Pero ojalá todos fuéramos así.
2: ¿Qué fue lo que hizo el conductor?
1: Todo un caballero, ¿ya? Todo un caballero. Toda una sabiduría andante.
2: De la rabia.
1: ¿Ustedes qué opinan de la entonces de la intolerancia? Todos lo decimos porque a Tefi fui a ti, ¿no? ¿Qué sí, te pasó sí, el sí. fin de semana un chasco
2: sí.
1: que de un pasajero porque le cobraron de primero? Entonces él se puso bravo que porque no le cobran a la gente y de primero entonces, que porque solamente a él y sí. fue todo el recorrido echando vainas y todo esto, pues los colocamos en contexto. Entonces la pregunta es, ¿qué les parece esta conducta o qué les parece pues la intolerancia? Realmente, es que todos hemos pasado por intolerantes muchas veces. Por afanes, por muchas cosas, por cosas que no nos gustan, cosas que nos dijeron, cosas que vemos, pero la intolerancia realmente es terrible.
2: Sí, la intolerancia es bastante fuerte y se trata es de llevar las cosas con calma. La vida es fácil, uh-huh, pero nosotros nos la complicamos. Uy, sí. La gente dice, ay, es que la vida es más complicada. No, somos nosotros los complicados. Nosotros nos complicamos mucho. Imagínate esa pequeñez, ponerse uno furioso, histérico, ofuscado, que porque le cobraban a los unos y a los otros. Es decir, a mí me cobran de primero y último, me da igual. Hay, uh-huh, gente que se pone brava, por ejemplo, les esculcan los bolsos al salir de los almacenes. Ay, es que me ve cara de ladrón. No, si uno no debe nada, pues no teme, sí, nada. Es porque me lo que esto, sea, ¿no? Revise, uno tranquilo. Estoy,
1: pero, santo.
2: Además,
1: niño.
2: Es parte de su trabajo, entonces uno debe entender un poco las personas. Yo sé que para esa persona que esculca el bolso es muy incómodo también. Entonces seamos un poco empáticos, uh-huh, y colaboremos con su trabajo, es todo. O sea, la gente se complica mucho, se, sí, raya mucho por todo.
1: Totalmente. Se complica la vida y resulta uno amargándole a los demás. Y pueden ocurrir problemas fatales sin retroceso. Por acá, para saludar a Marina Perilla en Montecarlo, Girasoles. Hola, Marina, ¿cómo vas? Dice por acá, buenos días, escuchándolo siempre, reina. Que estés muy bien. Y bueno, nosotros avanzamos. Ah, Calicheri, ¿cómo vas, Calicheri? Fuerte abrazo, dice, bendiciones para todos, bendiciones igualmente para ti, mi hermano. Nuestros oyentes están participando a esta hora por el tema del día. ¿Qué les parece la intolerancia? ¿Les ha pasado un caso de esos? Háganoslo saber a través del 324-281-5545.
2: 324-281-5545.
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1: Y hoy en la vitamina B, B de Bésame, tiene que ver algo con el tema del día. No fabriques nuevos disgustos. Si alguien te incomodó o ofendió hace tiempo, pues ahora te enciendes de ira por ello. Eres tú quien elaboras tus nuevos disgustos. La ofensa del pasado es agua que pasó debajo del puente. Déjala alejarse. Elimina de tu mente el recuerdo de tal ofensa para que te libres de la angustia. No te hagas un infierno sin salida con el recuerdo del disgusto que ya debe estar pues cancelado en tu vida. Olvídalo para que salgas de la prisión que tú mismo te encierras para atormentarte, mi oyente. El amor flaco ve faltas gordas por todas partes. El amor flaco ve faltas gordas por todas partes. Así que el título de hoy es: no fabriques nuevos disgustos. No fabriques nuevos disgustos.
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1: 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Son las
2: 8:31.
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1: Hola, mis oyentes enamorados, feliz lunes para todos nuestros oyentes. Hoy, 14 de septiembre, las noticias más importantes de Armenia, el Quindío, Colombia y el mundo. Buenos días para todos. Armenia amanece con tiempo seco, 17 grados de temperatura máxima para el día de hoy. 28 según el IDEAN en Colombia. Pronóstico del tiempo seco en el Quindío.
2: Claro que sí, a las 8:32 vamos con informaciones. Un contundente golpe al tráfico de estupefacientes asestaron las autoridades en los corredores viales del departamento del Quindío. Durante un procedimiento de prevención y control vial adelantado en el kilómetro 31+200 en el sector conocido como La Herradura del municipio de La Tebaida, la seccional de tránsito y transporte de la policía del Quindío, en coordinación con unidades del Ejército Nacional, logró la incautación de 650 paquetes de clorhidrato de cocaína, con un peso total de 653 kilogramos. En la misma acción operativa fue capturado el conductor del automotor, un hombre de 51 años de edad.
1: Ya nos llegan las 8:33, temperaturas en el Quindío superan los 38 grados según el CRQ. Lluvias han disminuido un 76%. Desde la Corporación Autónoma recomiendan el uso racional del agua a no provocar quemas porque el fenómeno del Niño está presente.
2: A propósito de agua, mucha atención porque Armenia es la ciudad de Colombia donde más subió el precio en la factura de ese servicio. En agosto, Armenia fue la ciudad de Colombia con mayor aumento en el precio del agua, según el más reciente informe del Departamento Administrativo Nacional de Estadística, DANE, sobre el índice de precios al consumidor. Mientras 24 de las capitales del país mantuvieron su tarifa de acueducto sin variación frente a julio, entre ellas Manizales, y en otras 5, la cifra fue negativa, como Pereira con el 5,71%. El recibo de empresas públicas de Armenia subió el 18,41% en solo un mes. La variación anual es todavía más dramática. Entre agosto de 2025 y agosto de 2026, la tarifa en la ciudad Milagro aumentó el 25,90% frente a un promedio nacional de apenas el 1,26%.
1: Noticias a esta hora, 8:35. El presidente de la República, Abelardo de la Espriella, desde Quimbaya, en el Quindío, hizo llamado porque 200 municipios no han presentado la información de los damnificados.
2: En información judicial, joven motociclista murió en accidente. Su señora madre resultó gravemente lesionada. Un grave accidente de tránsito se registró el pasado viernes 11 de septiembre en horas de la tarde, dejando como saldo una persona fallecida y otra gravemente lesionada. El fatídico suceso se presentó en la vía del municipio de Calarcá, que conduce hasta la ciudad de Armenia por el sector de Chagualá. En esa zona se generó una fuerte colisión de frente entre una motocicleta de placa GTY-29A y una camioneta de alta gama BMW de matrícula JWT-402. El vehículo de dos ruedas era conducido por Andrés Santiago Zapata Acevedo, quien llevaba a su señora madre Lina Acevedo.
1: Sigue las noticias, 8:36. Una iglesia de 100 años de tradición será demolida del municipio de Montenegro, en el Quindío, debido a los daños estructurales provocados por el terremoto. Y otra adicional, en el Quindío, la policía capturó a dos hombres que desde la calle lanzaban droga a uno de los patios de la cárcel de medida de seguridad Peñas Blancas. A esta hora también les recomiendo el pico y placa. Tenga en cuenta hoy la restricción vehicular para particulares y motocicletas cuyas placas terminen en 5 o en 6. Restricción también rige para taxis cuyo número interno de la puerta del vehículo termine en 1. Planifique bien sus desplazamientos y evite ser multado.

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1: Así es, mis oyentes enamorados, feliz lunes, inicio de semana. 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
5: Ocho cuarenta y nueve minutos en Bésame te enamora. Seguimos a esta hora, maratón de saludos para nuestros oyentes que nos escriben y nos envían nota de voz a través de nuestro WhatsApp, Bésame te enamora, 324-281-5545, 324-281-5545, que nos dice por acá Gabriela. Buenos días, Gabrielita.
1: Aló, Bésame, ¿con quién?
6: Hola, hola, buenos días, Sergio. Hola, buenos días, Jótica. No, era para compartir la historia de referencia a lo de la que dijo Tefi. No, es que le pasó al esposo de una prima mía en Medellín. Resulta de que él iba a cruzar la calle y se chocó con una señora, y la señora empezó a alegar y alegar, y el señor ahí mismo le dijo, ¡vea, señora, vea, señora! Y le puso a mirar, la despistó, y ahí mismo él pasó y pasó tonteado en la risa, porque él era muy, pero muy calmada, él daba risa por todo. Y la despistó y no hubo ningún problema, simplemente pasó la calle. Bueno, chao, chao.
1: Fuerte abrazo para mi oyente. Gracias, mi Gabrielita, como siempre opinando. Marta Lucía Ríos en Las Colinas dice, gracias por el saludo, Dios les bendiga. Bueno, igualmente para ti, ¿quién más saludamos?
5: Abraham Fierro dice, buenos días, Bésame, tema del día, el enojo no es una acción, el enojo es una reacción esclavizante. Hemos sido firmados con el artefacto llamado tolerancia y jamás nos ha hecho consciente que es el enojo un esclavizador, y yo no quiero ser esclavo.
1: Así es. No debemos ser esclavos de los enojos.
5: Es que somos esclavos de lo que decimos y amos del silencio. Sí. Cuando callamos somos amos. Cuando decimos mucho nos volvemos esclavos.
1: Ya pues. Carmela, hola Carmela, ¿cómo vas? Nuestro oyente terminado en 8852, se me enviándonos por acá audios. Y también Alberto Bernal Villa Liliana dice, hola, buenos días mi oyente, enviándonos imágenes. También Eric, que está en Miami, Estados Unidos, dice, camino a laborar. ¿Qué más, mi oyente? Eric, bien. El dominicano más colombiano que cualquiera, dice.
5: Qué bueno, y por acá Marta Gualtero.
1: Pero que envió audio.
5: Ah, envió audio. Sí, audio. Listo.
1: Hola, Eric.
7: Buenos días, Eric Manuel. Les saluda desde Miami, un Miami que pinta estar bien, bien caliente hoy. Aquí a las 9:30 de la mañana, hora local de Miami, tenemos 32 grados de temperatura, un día soleado y disfrutando siempre con la mejor música de Bésame, Armenia 90.7. Gracias a todos ustedes por tan buena música y por mantenernos siempre entretenidos. Gracias, gracias. Dios me lo bendiga. Eric Manuel les saluda. El dominicano más colombiano. ¡Eso!
1: Eso. Fuerte abrazo. Gracias.
5: Bueno, ahora sí. Marta Gualteros nos dice, hola, buenos días, feliz día, J. Paz y Tefi. Dios los bendiga. Nuestro oyente terminado en 0386. Nos dice por acá, buenos días, Bésame, reportando sintonías de Armenia en la Virginia. Canciones de Rubí Escala después de las 10 de la mañana y cualquier complacencia a las 10 de la mañana, como siempre. Luis Arturo dice, hola, buenos días, feliz inicio de semana, aquí ya trabajando, bendiciones. Bueno, ahí están nuestros oyentes, saludándonos,
1: más oyentes, sí.
5: Opinando, compartiendo con nosotros, reportando sintonía.
1: ¿Qué tal les parece la intolerancia, no?
5: Sí, es que es algo complejo.
1: O si tienen alguna historia que contarnos, nos la cuentan de la intolerancia el día de hoy.
5: O si ustedes son intolerantes y se sinceran con nosotros y nos cuentan su experiencia.
1: De una vez, confiéselo que aquí vamos a arreglar esa situación de una vez. 8:54 minutos, o no, 8:53 minutos. Ah, no, 54, es que ese reloj está más atrasado que este.
5: Bueno. Entonces quedamos plop.
1: 8:54 minutos.
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1: Bueno, mis oyentes, ya nos llegan las 9 de la mañana con 18 minutos, 9, 18 minutos.
2: En datos Bésame.
1: Y curiosidades, sí.
2: ¿Te gustan las rancheras?
1: Sí, las rancheras románticas me gustan. Las de Chente, por ejemplo.
2: Y esas rancheritas clásicas por allá que recordaban, por ejemplo, nuestros antepasados y todo eso. ¿Se te gustan las románticas?
1: José Miguel Clax.
2: Ah, esa ya es muy antigua, sí, también.
1: Me gusta, me gusta. Tiene canciones muy buenas.
2: Ah, claro, Tu Pintalabios,

0: es un himno.
1: Sí.
0: Bueno, pues también la música que me gusta mucho, las rancheras de Antonio Aguilar, de Javier Solís, de Jorge Negrete.
1: Los que hablan de caballos.
0: Sí. Sí, bueno. Pues miren, hay una canción que la canta Vicente Fernández que se llama México Lindo y Querido.
2: Esta.
0: Es.
2: Opa.
0: Que sin duda alguna, pues Vicente Fernández es Vicente Fernández. Bueno, pues la historia detrás de esta canción, sobre todo para muchas personas que van de viaje para México, porque ya se oficialmente arrancan las fiestas patrias el día de hoy en México. El grito de la independencia, mañana hay una conmemoración del grito de la independencia, en fin, eso es una locura. O sea, el día de la independencia mexicana es por todo lo alto. Pues bueno, hay una historia triste detrás de la canción México Lindo y Querido.
1: Sí.
0: Esta canción es una de las canciones que más reproducen en los meses patrios y curiosamente gran parte de su éxito se le debe al triste final de Jorge Negrete, el que acabé de mencionar. La canción fue compuesta por Chucho Monge en 1921, cuando apenas tenía 11 años de edad. Sin embargo, no fue grabada sino hasta 1945 por el dueto Los, o mejor, Las Dolores. Y ya en 1950 por el trío Tiracuri. Pero no tuvo el éxito esperado. Ya en 1950 la canción fue interpretada por Jorge Negrete, Para Siempre Tuya, una película de Emilio el Indio Fernández, el cual protagonizó, pero tampoco tuvo el éxito esperado. Así que Negrete grabó el tema en 1951, pero fue su muerte la que lo dio a conocer y a catapultar esta canción. Le dio otro peso y otro significado. En 1953, Negrete fue a Los Ángeles, California, a ver la pelea de Raúl Ratón Macías. Mejor dicho, los que les encantaban esas peleas en esa época. Y días después, el artista de 42 años fue hospitalizado por complicaciones derivadas de la hepatitis que padecía. El Charro Cantor, como era conocido, esta versión que estamos escuchando pues es de Vicente Fernández, pero originalmente pues la exitosa la hizo Jorge Negrete. Este cantautor falleció el 5 de diciembre de 1953. La noticia se dio en radio con México Lindo y Querido de fondo. Esto le dio otro significado, ya que se tornó profética, considerando que los restos de Negrete fueron traídos a México para ser enterrados. El cuerpo de Negrete fue recibido por miles de personas y sus restos descansan en el Panteón Jardín. A partir de entonces, México Lindo y Querido se convirtió en una canción icónica, llena de nostalgia y de amor a la patria por excelencia.
2: Este es Jorge Negrete.
0: Sí.
3: Al despertar la mañana.
2: Sí, era bien.
0: Era bien antiguo. Y él tenía un sello personal.
2: Esta.
0: Sí,
2: sí. ¿Cuál es el sello personal?
0: Esa característica de esos cantantes antiguos de rancheras. O sea, tú no puedes comparar una ranchera de esas con una, por ejemplo, de Pepe Aguilar. Porque no se parece en nada.
2: Sí, claro.
0: Tiene su sello personal.
3: México lindo y.
2: Uy, pero sí, clásico, muy clásico.
0: Pero quién lo creyera, la gente le canta la alegría a las épocas de México, de la patria. Pero detrás de esto se recuerda originalmente con esta canción el fallecimiento de uno de los artistas más icónicos de las rancheras mexicanas antiguas y también artista del cine, Jorge Negrete.
2: Bueno, y está entonces, dato curioso, esta hora con Bésame 90.7, la emisora que te enamora. 9:22 minutos.
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1: Bueno, mis oyentes enamorados, llega el momento de despedirnos, de decir chao, pero antes de todo vamos con nuestra maratón de saludos, nuestros oyentes participando en el tema del día y los saluditos. Claro que sí, por aquí nuestro oyente terminado en 8955 dice: buenos días familia, bésame desde el barrio Azul de Maida. Los saluda Gildardo Bermúdez, para que me complazca con el disco de Ve con él de José Vélez. Con mucho gusto, recuerde que es después de las 10 en la mañana las complacencias. Bueno, por aquí saludamos a Adriana Rengifo. Hola Adriana, ¿cómo vas? Participando en el tema del día. Hola.
2: Queridos Steffi J. Paz, bueno, yo tengo un como un tipcito del esposo de una amiga con respecto al tema del día, que él era muy agresivo cuando manejaba. Entonces ella le dijo un día: alguno te va a salir más general y te van a hacer daño. Entonces él un día como que tomó conciencia y dijo: sí, yo me exalto fácilmente por cualquier cosa con el conductor de al lado. Entonces empezó a hacer una terapia con él mismo, y fue poner unos avisos al lado del timón que decían: sonríe, cálmate, ten paciencia. Y él mismo comenzó como a hacer una terapia, y después al cabo de unos meses ya se dio cuenta que ya esos niveles que él manejaba con él mismo frente a los demás comenzaron a disminuir, y ya no tuvo pues necesidad de ver los avisos con tanta frecuencia para mejorar la tolerancia. Bueno, hasta pronto.
1: Gracias a mi oyente, gracias por participar en el tema del día de la intolerancia. También por aquí saludamos a nuestro oyente Fernando Herrera, que está en Montenegro. Dice: J. Paz y Steffi, muy buenos días, me encanta todo lo que hacen en Bésame, feliz día para todos, bendiciones, gracias, nos encanta que te encante. Seguimos saludando más oyentes, Bésame. No, espérame, ahora sí.
3: Ahí, Marta Inés Montoya dice: muchachos, buen día, Marta desde Villa Liliana, como siempre con Bésame. Gato Goloso también, un saludo. Laura Soto, muy buenos días Jota y demás, porfa mi cancioncita, si no tuviera sido a las 10 de la mañana las complacencias. Dice Gloria también, buenos días. Nuestro oyente Rodolfo Antonio también nos manda unos aplausos. Brigitte desde la Florida, buenos días. Por acá nos dice: hola, buenos días, Bésame desde Quimbaya, me gustaría escuchar Los Terrícolas, Te Amaré. Carly también a las 10 de la mañana. Bueno, los mensajes de hoy, nuestro oyente terminado en 12:37, que está más abajito a las 9:38, por acá que nos dice:
4: muy buen día, querida familia Bésame Armenia, muy buen día Colombia. Le habla Mario Alberto Soto desde Córdoba, Argentina, para comentarles, sí, en curiosidades. Acá en Argentina hay un tema muy similar al que acaban de colocar.
1: Sí.
4: De Jorge Negret, de México Libre.
1: Ah, ya, hay curiosidades.
4: Acá se llama Remembranzas. Y hablan más o menos del mismo tema. Así que si ustedes gustan, escúchenlo. Remembranzas.
1: Ok, perfecto.
4: Del folclore argentino.
1: Gracias a mi oyente a esta hora de la mañana por participar también. Bueno, eso fue una curiosidad que hablamos de México, ¿no? Pero bueno, más oyentes por aquí porque nos vamos a despedir. Dice por acá: buenos días, amiguitos. Mi saludito. Y quiero escuchar la canción Manolo Otero, Bella Mujer. Listo. Listo, Norberto, fuerte abrazo para ti. Y por aquí el último oyente, Ana Mendoza, ¿cómo vas?
5: Buenos días, Bésame. Hablan con Ana del barrio Nueva Armenia. Espero que hayan amanecido muy bien. Te gustaría escuchar una canción que se llama Mi Tonto Amor.
1: Listo, mi oyente, ya por aquí voy a dejar listo para que Pipe Jurado venga y los complazca con todo el gusto del mundo. Bendiciones para todos, soy J-Paz, regreso a las 2 de la tarde. ¿Y tú?
3: ¡Wow! Besote para todos ustedes, soy Tefi, mañana nos oímos en punto de las 7 de la mañana. Dios los bendiga y que terminen de pasar un feliz comienzo de semana con Bésame Te Enamora.
1: Bendiciones para todos, viene por acá Ana Gabriel. Tú lo decidiste, Bésame Te Enamora.

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0: Las Mijares se llama Para Amarnos Más, a las 10 de la mañana, 7 minutos, 17, a través de Bésame 90.7. ¿Qué tal? ¿Cómo están? Buenos días, buenos días, buenos días, buenos días, buenos días, mi gente hermosa. ¿Cómo me los trata la vida? ¿Bien o pa' qué? ¿Cómo vamos? Con la bendición de Dios iniciamos esta semana, este lunes 14 de septiembre, a puertas ya de, bueno, San Quincena para muchos, con la emisora más romántica, Bésame 90.7. Para mí es un gusto saludarles, como siempre, voy a ir toda esta mañana, partecita de la tarde. Pipe Jurado, ese es mi nombre, y con la dirección de Mauricio Calvo, les digo buenos días, buenos días, buenos días, buenos días. Que no se nos olvide sonreír, que no se nos olvide, si usted no sabe qué regalar hoy, regale una sonrisa. Así. Ah, que usted está muy amargado en la otra persona, usted sonríale. Y va a ver que con esa sonrisa le va a alegrar el día un montón. Hay gente que necesita una sonrisa para poder ser más felices. Son las 10 de la mañana, 8 minutos. Ha habilitado nuestro WhatsApp, Bésame, 324-281-5545. Canciones, saludos, reportes de sintonía, cumpleaños, lo que ustedes sepan, eso estoy. Para colaborarles. Ya vengo a escucharlos. Mientras tanto, les doy la bienvenida. Buenos días, buenos días, buenos días. ¿Cómo amanecemos, bien o no? Con la emisora más romántica y que te enamora, Bésame 90.7.
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0: Bueno, 10 de la mañana, 22 minutos, a través de la emisora que te enamora, Bésame 90.7. Y en esta mañana es momento de irme a saludarlos de una vez. Creo que usted se comunica con nosotros a través de nuestro WhatsApp, Bésame 324-281-5545. Relajo un poquito esto por acá, ahora sí. Bueno, saludo por acá para Marta Isabel desde el centro, Marta de Laureles, un abrazo especial. Para también Carlos Alberto, un abracito. Por acá saludando, ando a Eduardo Betancourt. También me dicen por acá, buenos días. Conectada con Bésame. Por acá también saludo muy especial. Por acá a ver qué nos dicen. Para Fernando, un abrazo especial. Para Norberto también. Por acá Bésame, buenos días. Buenas, buenas, buenas. Mi Nancy, ¿cómo vas?
3: Muy buenos días, familia. Bésame para ti, para ustedes dos. Un fuerte saludo, bendecido. Inicio de semana.
0: Listo, mi amor. Eso fue un mensajito hoy para el programa de la mañana. Por acá para Marta, desde Palmares del Recreo, un abrazo especial. Por acá también está, me dicen un saludo para mi madre María, o Miriam Patiño, que la amamos y que Dios le colme de bendiciones. Saludos desde de parte de todos sus hijos. Listo, por acá Ligia también está conectada. Por acá Bésame, buenos días, buenas, buenas.
4: Amigos de Bésame Estéreo, tengan ustedes muy buenos días. Aquí reportando sintonía, sector, control de voces de La Paona.
0: Uy.
4: Deseo escuchar el disco 25 Rosas de Juan Sebastián. Les habló Pedro, feliz día, lleno de bendiciones.
0: Un abrazo para usted, mi queridísimo oyente. Claro que sí, ya con todo el gusto le programo su canción en esta mañana con Bésame 90.7. Por acá, ¿qué más nos dicen? Bésame, buenas.
5: Dale, colocame en un disquito. Ese hombre soy yo, Roberto Carlos. Chao, gracias.
0: Listo, claro que sí. Por acá, saludo para Ernesto Grajales desde La Tebaida. Por acá, buenas.
6: Hola, Pipe, buen día. ¿Cómo
0: buen día.
6: Vas?
0: Bien, bien.
6: ¿Cómo has estado, mijo?
0: Bien, bien.
6: Bueno, yo estoy bien, mijo.
0: Qué bueno.
6: Pipe, una preguntita.
0: Señor.
6: Porfa, estoy en sintonía desde bien temprano y voy a acompañarlas todo el día, Pipe.
0: Sí.
6: Porfa, me puede conversar con una canción muy hermosa de Tania, Tus Recuerdos, en la emisora que me enamora. Bésame.
0: Eso.
6: Es mi emisora.
0: Vamos a buscarla, Tus Recuerdos, a ver si la tengo por acá a la mano. Vamos a mirar. Sí, aquí está, ya te la programo con todo el gusto, mi queridísimo oyente. Ya más adelantico te suena, pero de una. Por acá, mi Mariluz, ¿cómo vas? Buenos días, buenos días, buenos días.
7: Buenos días, Bésame, habla Mariluz de aquí del Barrio Popular.
0: Hola.
7: Que tengas un bonito día.
0: Gracias.
7: Pepe. Que Dios te bendiga para Amén. Que me coloques la canción más dulce que tú. Que tengas un bonito día. Bésame.
0: ¿Cuál, mi amor? ¿Qué canción me pidió? Es que a veces no les escucho muy bien. ¿Por acá qué me dice?
7: Dios te bendiga para que... me coloque la canción más dulce que tú.
0: Más denso que tú. Bueno, vamos a buscarle, listo. Por acá me dicen hola, buenos días, ¿cómo estás? Pipe, empezaste con mi buen tema. Que Dios te bendiga y te regale un feliz inicio de semana. Y que todos los días sean llenos de mucha luz, sabiduría y felicidad. Mi Hedner, en el Barrio Modelo, mi amor, Dios te bendiga grandemente. Y gracias por ese hermoso mensaje. Por acá, buenos días.
8: Hola, Pipe, buenos días. ¿Cómo estás? En sintonía con Bésame, la mejor de las baladas.
0: Eso.
8: Y que serías tan amable. Te lo quieres complacer con la baladita de Palito Ortega. Prometimos no llorar. Gracias.
0: Vale.
8: Que tengas un feliz y bendecido inicio de semana. Muchas bendiciones para ti y la familia Bésame.
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1: Perdóname.
0: Quizás esta sea la última vez que nos sentamos a tomar un café juntos.
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0: Hola, Pipe. Hola. Buenos días.
1: Buenos días.
0: ¿Cómo estás, amigo?
1: Bien, bien.
0: Con Javier, de aquí de Villaquel. Y a ver si me complace, pues, con un disquito.
1: ¿Cuál?
0: Mi cacharrito de Roberto Carlos, aquí sintonizado con Bésame.
1: Listo, esa va, claro que sí. Cacharrito. Eso, como es de buena. Muy buena. Son las 10 de la mañana, 37 minutos. 10:37 a través de Bésame 90.7. La emisora que te enamora en esta mañana de lunes, inicio de semana, como debe ser, ¿cierto? Por acá, saludo para Betty Londoño. Por acá me dicen buenos días. Para todo, linda programación, oficito. Quiero escuchar Mi Huella de Lenita Vargas. Listo, vamos a buscarla. Por acá, saludo. Me dicen hola, buenos días, para participar en los materiales de la casa. Ah, bueno, mi querido oyente, con Arquitecto Cabar, debes enviar un video. Debes enviar un video del espacio que quieras cambiar de color, que quieras cambiar en familia, ¿cierto? Me envías el video del espacio que quieras cambiar, me envías tus datos, quedas participando, ¿listo? Quieras cambiar de color, ¿no? Con Arquitecto Cabar y Bésame 90.7. Por acá me dicen, ah, bueno, un servicio social a esta hora de la mañana. Espérenme, por acá lo pasamos, claro que sí. Me dicen documentos perdidos a nombre de Mauricio López Hernández. Se brinda recompensa si alguien se los encontró. Se puede comunicar al 310-365-5184. 310-365-5184. Documentos perdidos a nombre de Mauricio López Hernández. Listo. Por acá que nos dicen, Bésame, buenas.
2: Buenos días, Diego Pipe.
1: Buenos días.
2: Una cancioncita.
1: ¿Cuál?
2: Esta noche quiero Brandy de Django con la mejor, Bésame.
1: Claro que sí, con todo el gusto, mi queridísimo amigo. Gracias por estar conectado con Bésame 90.7, la emisora que te enamora. Por acá, ¿qué más nos dicen? Bésame, buenos días.
3: Hola, buenos días, Bésame. ¿Qué más, hermano? ¿Cómo está? Un fuerte abrazo.
1: Bien.
3: Muchas bendiciones, excelente programación. Quería ver, por favor, si me le dan un saludo a mi esposa, a Santa Lorena Arias, que la quiero mucho, que es una gran mujer. Uy. Y si, por favor, me podría poner este disquito, Hasta Ya No Respirar, de En Sí. Un fuerte abrazo, Dios los bendiga. Saludos.
1: Vamos a buscarla, voy a buscarla por acá, Hasta Ya No Respirar. Me la voy a buscar y si la tengo, con todo el gusto, mi hermano. Saludo para tu esposa muy especial. Por acá, Bésame, buenas.
4: Hola, mi Pipe, mi
1: Hola,
4: corazón
1: mi amor.
4: Hermoso. Buenos días.
1: Buenos
4: feliz días. Inicio de semana, mi corazón hermoso. Un beso y un fuerte abrazo, mi corazón.
1: Gracias. Tan hermosa, mi Lady Pineda. Dios te bendiga enormemente, mi amor, y gracias por ese mensaje tan bello. Por acá, que nos dicen, Bésame.
5: Buenos días, Bésame. El disco, por favor, Para Tenerte Otra Vez, de Chayanne.
1: Para Tenerte Otra Vez, vamos a buscarla. Listo. Son las 10:39, Bésame Te Enamora.
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0: 10:52, vamos cerrando una hora más. Ahí estaba Elmer Figueroa Arce, Chayanne, con esta canción tan bonita, Para Tenerte Otra Vez. Vamos cerrando una hora más de buena programación musical a través de Bésame 90.7, la emisora que te enamora. No sin antes, por acá saludarlos. ¿Qué me dicen por acá? Bésame, buenos días.
1: Pipe.
0: Hola.
1: Dios te bendiga.
0: Amén.
1: Muy buenos días.
0: Buenos días.
1: ¿Usted me puede colocar la melodía de Raúl Santi, Basta Ya? Que Dios me lo bendiga. Yo estoy escuchando toda la mañana Bésame.
0: Listo, mi amor, con todo el gusto. Ya ahorita en la siguiente hora te suena ahí para que estés súper conectada con Bésame 90.7. Saludo para Eunice, conectada a esta hora de la mañana. Pero acá que mando dicen Bésame, buenos días.
2: Pipe Jurado, ¿cómo estás?
0: Vamos, ¿bien o no?
2: Buenos días.
0: Buenos días.
2: Con Jason Hernández del Corregimiento de Altagracia Pereira, para saludarlo muy especialmente.
0: Gracias.
2: A usted y a todos los locutores de esa emisora, para que me hagas un favor y me coloques un tema que se llama Cuando Llamas Tú, de Lolita. Muchas gracias, yo escucho Bésame.
0: Vale, con todo el gusto.
2: 90.7, Armenia, la emisora que te enamora.
0: Saludo para Jason Hernández, conectado desde Altagracia Pereira, en sintonía hasta ahora con Bésame 90.7.
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0: Bueno, ahí estaba Lolita, se llama Cuando Llamas Tú, 11 de la mañana, 9 minutos, a través de Bésame 90.7, la emisora que te enamora. Abrimos una hora más cargada de muy buena programación musical que ustedes programan a través de nuestro WhatsApp Bésame, 324-281-5545, Pipe Jurado es mi nombre, y los acompaño en esta mañana a través de la emisora que te enamora. Por acá chicos, saludándolos, saludo para Julia Obando desde Santuario Risaralda, buenos días.
1: Hola Pipe,
0: hola.
1: Buenos días, espero estés bien con el favor de Dios.
0: Sí, señora.
1: Pipe, para reportarte sintonía desde aquí en el municipio de Santuario y para pedirte la canción Amor de Mujer de Paulina Rubio. Muchísimas gracias, un feliz día y que Dios te bendiga. Bésame.
0: Listo, mi amor, tengo Amor de Mujer, pero es de Camilo VI. Tengo esa Camilo VI, entonces no sé si quieres esa. Por acá, ¿qué me dicen? Buenos días. ¿Me puedes poner Nunca Más de Nilton César? Muchas gracias, claro que sí, por acá, Bésame.
2: Hola, Pipecito.
0: Hola.
2: Muy buenos días. Ay, Bésame, ¿cómo amanecimos? Bien. Ah, bueno, Pipecito, porfa, un disquito. Fueron ¿cuál? 3 años. Feliz inicio de semana. Dios me los bendiga siempre. Gracias por toda esa música espectacular que nos transporta para toda parte.
0: Gracias, mi corazón,
2: más
0: a ti.
2: Por allá, recuerdo.
0: Eso.
2: Bésame, me enamora.
0: Gracias a ti, mi amor, por estar conectada a través de Bésame 90.7. Fueron 3 años. A ver si ya la encontré. Gracias a ti, mi amor, por estar en sintonía con Bésame 90.7. Dios te bendiga grandemente y gracias por reportarte. Por acá, ¿qué más nos dicen? Bésame, buenas.
3: Hola, muy buenos días, Bésame, ¿cómo están? Feliz y bendecido día para todos. Por
0: gracias.
3: Favor, me colocas una canción de Diana Velázquez para mi amada hija. Muchas gracias, Clara Inés, desde aquí de La Tebaida, para mi hija Joana Marcela Moncada.
0: Listo, mi amor, voy a buscarla y si está en el sistema, ya te la programo.
3: Bésame.
0: Eso. Por acá, ¿qué más nos dicen? Bésame, buenas.
4: Hola Pipe, muy buenos
0: hola.
4: Días, reportando sintonía desde Calarca, siempre sintonizada con la mejor, que es Bésame. Para pedir un favorcito para un saludo a Raúl Humberto Díaz, que siempre está sintonizado con la mejor, que es Bésame.
0: Eso.
4: Y otro favorcito,
0: dímelo.
4: A ver si me coloca la canción Celos de Camilo VI. Muchísimas gracias, Dios me lo bendiga y que tenga un excelente resto de día.
0: Tan bella, Dios te bendiga a ti también, mi Adriana Monroy. Siempre en sintonía desde Calarca. Gracias por estar sintonizada con Bésame, la emisora que te enamora.
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0: Ya llegamos a las 11 de la mañana, 24 minutos, 11:24 a través de Bésame 90.7, la emisora que te enamora. Recordad las redes sociales de Bésame en Instagram, nos pueden encontrar como @BésameArmenia, a través de TikTok, Bésame.Armenia, TikTok. Y a través de nuestro real audio en internet, nos pueden llevar a donde quiera que vayan, a través de www.bésame.fm, ¿listo? Para que lo tengan súper presente, nuestro WhatsApp y nuestra línea directa de contacto con ustedes, tú a tú, es el 324-281-5545. Canciones, saludos, reportes de sintonía, de una para con todo el gusto estoy aquí para colaborarles. Por acá, saludo para Gloria Elena desde la Tebaida. Buenos días, mi amor.
1: Hola, Bésame.
0: Hola. Muy
1: buenos días, feliz y bendecida semana para todos.
0: Gracias.
1: Quisiera escuchar la canción, por favor. Venecia sin ti, de Charles Aznavour. Muy buenos días, mil gracias, familia Bésame.
0: Listo, mi amor, con todo el gusto vamos a buscarla. Y si la tengo por aquí en lista, ya te la programo. A ver, bueno, voy a mirar bien. Por acá, ¿qué nos dicen, Bésame? Buenas, buenas, buenas.
2: Hola, gente de Bésame. Muchas gracias por esa programación.
0: Gracias a usted.
2: Me encanta escucharlos siempre. También quisiera pedir una canción.
0: ¿Cuál?
2: Espero no sea muy tarde para escucharla.
0: No, no, no.
2: Se llama 7 de septiembre de Mecano. Soy Diego, de Bosques de Pinares. Gracias.
0: Vale, mi hermano. Te la cambio de Mecano. Tengo por acá en lista. Tengo Cruz de Navaja, El Hijo de la Luna, Me Cuesta Olvidarte, Mujer contra Mujer. Esas son las que tengo. Ah, mentiras. Mentiras que sí la tengo, mi hermano. Aquí ya la encontré. Ya se la programo con todo el gusto. Ya en un ratico le suena. ¿Listo? Por acá, ¿qué más nos dicen? Bésame. Buenas, buenas, buenas. Ah, bueno, y no me enviaron nadita, pero me dicen... Buenos días, bendiciones para todos. Linda programación. Lo felicito. Quiero escuchar Mi Huella. Listo, vamos a buscarla. Por acá me dicen... Pipe, buenos días. Dios lo bendiga, como siempre, reportando sintonía desde Londres, Reino Unido. Saludo para toda la familia Bésame, sintonizado o sintonizada mejor en el momento. Muchas gracias por hacernos sentir tan cerca, estando desde tan lejos de nuestra amada patria. Ustedes, los locutores, se convierten en nuestros aliados y nos hacen sentir con tan excelente programación musical, como si estuviéramos allí en nuestro terruño. El día de hoy les quiero enviar un saludo muy especial a todos aquellos compatriotas que, como yo, nos encontramos por fuera de Colombia, en esos momentos haciendo patria de la buena, dejando en alto el buen nombre de nuestro país anhelado. ¿Me puedes programar Mojado Ricardo Arjona? Listo, claro que sí. Saludo para Eduardo Betancur y bueno, para todos los que están conectados desde Londres. Un abrazo muy especial. Son las 11:27. 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

0: Ricardo Arjona, el mojado, 11 de la mañana, 40 minutos, 11:40 a través de Bésame 90.7. Y hablando de mojado, voy a recordarles o decirles el estado del tiempo, según el IDEAN, cuál es el pronóstico del clima para hoy. Atención, porque en este momento estamos a 24 grados centígrados, con probabilidad de lluvia del 10%. Dice por acá que la máxima de hoy será de 24, a eso de las 2 de la tarde se prevé tormenta con un 20% de posibilidad, que aumentará a eso de las 5, con un 55% de posibilidad. Puede que llueva, puede que no, quién sabe, ¿cierto? Pero debemos andar con la sombrillita en el bolso, debemos cargar en la carpa si andamos en moto, el impermeable. Bueno, más vale cuidarnos, ¿cierto? 11 de la mañana, 41 minutos, a través de Bésame 90.7, la emisora que te enamora. Momento de seguir saludándolos. Por acá, saludo para Abel Loaiza, que me dice buenos días, pasando sintonía, Abel Loaiza de La Cabaña. Dios los bendiga grandemente. Gracias, don Abel. Por acá también está Marta Elena desde Lindaraja. Buenos días.
1: Familia Bésame, reportando sintonía de Lindaraja. Marta Jiménez, fiel oyente, la mejor emisora. Bésame.
0: Gracias.
1: Para pedir una canción.
0: ¿Cuál?
1: Ven, dame un poco más de Álvaro Torres, por favor. Bésame. Gracias.
0: Listo, mi amor, con todo el gusto vamos a buscar tu canción. Y si la tengo por aquí a la mano, te la programo con todo el gusto del mundo. Bueno, por acá, ¿qué más nos dicen? Saludo para Eunice, que me dice Pipe, muchas gracias. Por acá, Pipecito Jurado, ¿cómo estás? ¿Cómo le ha ido? Muy bien, mi amor. Mi Diana desde Miraflores, hola.
2: Hola, buenos días, ¿cómo estás? ¿Cómo te ha ido?
0: Bien, bien. Hey.
2: Muchos besitos.
0: Gracias.
2: Padre, doctor, más de la voz. Me regala, no me enseñaste a querer. Bésame, muchas bendiciones.
0: No me enseñaste a querer, ¿esa de quién es, mi amor? Tengo por acá, no me enseñaste de Thalía. Bueno, te voy a programar esa. La paso, Thalía hasta ahora suena chévere. Con todo el gusto por acá. Saludo para Julia, que me dice, Pipe, entonces, la de Camilo VI, ¿cuál era tu canción? Recordemos por acá a ver qué era lo que me decía ella.
3: Espero estés bien, con el favor de Dios. Pipe, para reportarte sintonía desde aquí en el municipio de Santuario y para pedirte la canción Amor de Mujer de Paulina Rubio. Muchísimas gracias, un feliz día y que Dios te bendiga.
0: Ah, vale. Bésame. Ya te programo entonces la de Camilo VI, Amor de Mujer de Camilo VI. Bueno, VI, claro que sí. Por acá, mi Nancy, ¿cómo estás? Buenos días.
4: Muy buenos días, familia. Bésame. Para ti un fuerte saludo.
0: Gracias.
4: Pipe, un bendecido día. ¿Será que me puedo seguir poniendo disquitos? Disculpa. El de Juan Gabriel. Buenos días, señor Sol.
0: Vale.
4: Y si me puedes colocar esta noche. Gracias. Bésame.
0: Listo, mi hermosa Nancy Henao del San José. Gracias por conectarte y comunicarte con Bésame 90.7.

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0: XAM 90.7, ya llegamos a las 12 del mediodía, 7 minutos, 12:07, a través de la emisora que te enamora. Pipe Jurado los acompaña, para mí es un gusto acompañarles en este mediodía sabroso. Mediodía en el que muchos ya andan almorzando, otros andan ahí en la ruta, en la Mancha Rojita, un abrazo muy especial para ellos. Otros andan en las diferentes rutas intermunicipales. Mucha gente del gremio de muleros por los diferentes departamentos los llevan ahí a través del internet. Un abrazo muy especial. Y bueno, para todas las personas que están trabajando fuertemente en este mediodía, Dios me los bendiga grandemente. Para los vendedores ambulantes, la gente de que vende fruticas, verduras, la gente de la chacita de los dulces, un abrazo muy especial. Bueno, para todos los que a esta hora se conectan con la emisora que te enamora, Bésame 90.7. Pipe Jurado es mi nombre y los acompaño en este mediodía sabroso en el que usted se puede conectar y contactar con la emisora enamorada. Es muy fácil, muy sencillo, a través de nuestro WhatsApp, Bésame 324-281-5545. Sigo saludándolos por acá, saludo para Ernesto Grajales desde La Tebaida, para Irley León desde el barrio San José. Por acá, Bésame, buenas tardes.
1: Hola, Felipe.
0: Hola.
1: Qué bendición escuchar tu hermosa voz en este día.
0: Gracias.
1: Y desearte lo mejor para que me haga el favor de la canción de Darwin, Mi Viento es Soledad. Muchas gracias. Bésame, mi preferida.
0: Tan bella mi Aleida Rojas desde Roldanillo Valle.
1: Aleida Rojas de eso. Roldanillo.
0: Muchas gracias por ese bonito mensaje. Gracias porque ustedes también son la compañía de nosotros y sin ustedes nada de esto valdría la pena. Eso sí, mejor dicho, súper claro. Llegamos a las 12 del mediodía, 8 minutos y hasta ahora también. Es momento de seguir escuchándolos por acá. ¿Qué nos dicen? Bésame, buenas.
2: Buenos días, familia Bésame. Buenas. Les habla Jimena Sánchez desde Ocaña, norte de Santander. Los escucho todos los días. Soy fiel oyente. Por favor, ¿me puedes regalar la canción Lady Laura de Roberto Carlos?
0: Claro
2: que dedicada sí. A mi señora madre que está en los cielos.
0: Vale, mi amor, con todo el gusto.
2: Gracias.
0: Del mundo.
2: Gracias. Bésame.
0: Eso, con todo el cariño, ya te la programo en nuestra playlist. Por acá, ¿qué más nos dicen? Buenas, buenos.
3: Buenos días, Bésame, escuchando acá, Bésame, toda la mañana, desde el barrio Niágara. Un saludito a Esmeralda, que me está escuchando, que está, también está pegada de Bésame.
0: Súper.
3: Por favor, de la suegra. ¿Me puede poner un disquito, por favor? Tú, de Noelia.
0: Dale. Claro que sí, con todo el gusto. Saludo para tu vecina y para ti que están conectadas hasta ahora con Bésame 90.7.
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0: Bueno, ya llegamos a las 12.23 minutos a través de Bésame 90.7, la emisora que te enamora en el departamento del Quindío, originando desde la ciudad de Armenia, aquí en todo el centro. Por acá sigo saludándolos, saludo por acá muy especial para Gloria Elena desde La Tebaida, para el viejo Santi, Santi desde el barrio El Prado, un abrazo muy especial y gracias por estar conectado con Bésame 90.7. Por acá que nos dicen Bésame, buenas tardes.
3: Buen día, familia Bésame. Espero todos estén bien.
0: Gracias.
3: No hace falta lujos para ser feliz, solo salud y amor.
0: Total.
3: Y un hogar lleno de calma. Para solicitar, por favor, la balada Y Volveré de Los Ángeles Negros. Muchas gracias. Que tengan feliz y bendecido inicio de semana. Bésame.
0: Listo, mi amor. Mi Alba Suazo, como siempre, enviándonos ese mensaje de motivación día tras día. De verdad que muchas gracias por tomarte el tiempo a hacerlo y es un mensaje de aliento para todos los oyentes escucharlo en esta tarde, ya mediodía, de este lunes 14 de septiembre. Por acá, ¿qué más nos dicen? Bésame muy, pero muy, pero muy buenas tardes.
4: Hola, mi Pipe, ¿cómo estás?
0: Hola,
4: Pipe, para que me pusieras la canción, La Pobre Mía. Que Dios te bendiga y que Dios te dé un bonito día.
0: Gracias.
4: De igual manera, el que tiene el pronóstico del tiempo es nuestro Padre Celestial. Ojalá que llueva para que riegue la tierra. Por favor, Dios lo permita. Dios nos escucha.
0: Total, que sea la voluntad de Él. Y yo creo que sí, en más de un sector estamos necesitando agüita, sobre todo como en las veredas y eso para los cultivos, ¿cierto? Pero bueno, el tiempo que nos envíe Dios es perfecto. Por acá, Bésame, buenas tardes.
5: Hola, Pipe, muy buenos días, reportando sintonía desde La Tebaida. Si me coloca el temita, Volveré, Chiquetete. Muchas gracias.
0: Listo, vamos a buscarla y si la tengo con todo el gusto, mi amigo, te la programo por acá. ¿Qué más nos dicen? Bésame, muy buenas tardes.
6: Hola, familia Bésame. Feliz y bendecido día para todos. Pipe, quisiera pedirle un temita del grupo.
0: Dime.
6: Comanches, Nocturno, por favor. Que Dios los bendiga. Bésame.
0: Amén, mi amor, y gracias por estar conectada con Bésame. Para que me dicen buenas tardes, Pipe Jurado. Les puedo descubrir con una canción, Las Puertas del Olvido de los Iracundos. Un cordial saludo, atentamente, Jorge Luis. Con todo el gusto, mi hermano. 12 del mediodía, 25 minutos. Recuerden que Bésame te enamora.
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0: Bueno, ahí estaban los iracundos, las puertas del olvido a las 12 del mediodía, 38 minutos. A través de Bésame 90.7. Nuestro WhatsApp totalmente habilitado para que ustedes pidan sus canciones. Para que me comenten a qué se dedican, dónde andan. A través del 324-281-5545. Es más, vamos a hacer algo en este momento, y es que me gusta activarlos a través de nuestro WhatsApp. Quiero que todos ustedes, los que están conectados hasta ahora del mediodía, me envíen emoji. Envíenme emojis, carita, un beso, una manito arriba. Los voy a saludar a todos. Voy a pasar a lista. ¿Quién está presente en este momento? Envíenme emoji. Emoji en este momento a través de nuestro WhatsApp, es a mí, 324-281-5545. ¿Quiénes están conectados en esta tarde? ¿A quién saludo? A ver, soy todo ojos. Aquí los voy a estar viendo. Por acá, buenas.
1: Muy buenas tardes, familia Bésame, ¿cómo están? Dios los bendiga.
0: Amén.
1: Pipe, ¿me puede regalar la canción Río Vadillo de Claudia de Colombia?
0: Claro. Muchas que gracias. Sí, mi amor. Con todo el gusto, mi vida hermosa. Ya te la programo. De una. Ya te la programo. Venga, por acá, saludo para Mariluz desde Calarcán, para Aleida Rojas, para Giovanni Franco, también conectado con nosotros. Por aquí para... no me dejas nombre ni va. Ah, Rosa, Rosa desde Confenalco, mi amor. Un abrazo especial para ti. Por acá, que nos dicen? Bésame. Buenas, buenas.
2: Giovanni Franco,
0: también
2: conectado con nosotros.
0: Ah, bueno, que está ahí en sintonía. Por acá, que más oyentes, Bésame, buenas. Para Leandro Incapié de Quimbaya. Para Diana desde Miraflores, para mi lady o mi lady, un abrazo especial, mi vida bella. Por acá, buenas tardes.
3: Hola, mi familia. Hola. Bésame, buenas tardes, soy Marina de Montenegro. Por acá con una chispa impresionante. Uy. Pero todo bien, gracias a Dios. Me encantaría escuchar una carta a la distancia de Tormenta. Muchas gracias, buenas tardes, Bésame.
0: Dale, mi amor, con todo el gusto. Por acá saludo para Andrea, de Andrea García. Ah, bueno, por acá me dicen hola, Bésame, para pedir una canción, Te Voy a Amar de Axel, y para enviarte un saludito a mi madre que la amo mucho. Se llama Ángela García, de parte de Andrea García. Vale. Por acá, Bésame, buenas tardes.
4: Buenas tardes, Pipe. Y familia Bésame, por favor, ¿me podrías colocar la canción El Triste José José? Yo Dale. Escucho Bésame.
0: Por acá, Bésame, buenas tardes.
5: Familia Bésame, muy buenas tardes. Feliz y bendecido día lunes. Sería tan amable de colocarme una canción de Joan Sebastián. Si hubiera sabido ayer. Feliz tarde, sí. Muchas gracias, Bésame.
0: Con todo el gusto. Venga, por acá también saludo muy especial para no me dejaste nombre ni barrio, Nora, para Norita, un abrazo muy especial, conectada en esta tarde. Por acá también quiero saludar a, ¿qué nos dicen por acá? Bésame.
6: Pipe, buenas tardes, me encanta su programación, está chévere, Dios lo bendiga, una feliz tarde.
0: Amén.
6: Bésame.
0: Para Blanca Calarca, un abrazo muy especial. Por acá también para Gildardo Bermúdez. Por acá también quiero saludar a Edley León, a Janet González de Entre Verdes, a Glorita desde La Diela. Por acá también saludo muy especial para, a ver, por acá yo miro para Cris, un abrazo especial. Y bueno, para todos los que están conectando, envíen pues el emoji, lo estoy saludando, emoji, carita, corazón, beso, lo que ustedes se, ya los sigo saludando a través de Bésame 90.7.
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0: como dice, me voy. Julieta Venegas, me voy. 12 del mediodía, 52 minutos. ¿Se va? ¿Cómo se va a esta hora? Ya vamos finalizando una hora más de buena programación a través de Bésame 90.7. Tan solo 7 minuticos nos separan de la 1 de la tarde. Estás escuchando la emisora que te enamora, Bésame 90.7. Por acá saludo para Dora Mejía Medina, mejor, que me dice, reparando sintonías de Montenegro, para saludar a mis hermanitas Dolly y Daisy, que las quiero mucho. Felicitaciones por tan buena programación, mi amor, gracias. Para mi Betty Londoño, un abrazo especial. Por acá también para, a ver, para desde Villa Carolina, un abrazo especial para ti también. Por acá también para Diana desde Miraflores, que me dice Dianita por acá. A ver, por acá rápidamente la sacamos al aire, buenas.
1: De Pipe es excelente y muy buena y buen locutor, esa vocecita que tiene ese habladito
0: tan bella. Gracias, de verdad que sí. 12:53 llega Facilos, amor de los 90, en Bésame 90.7.

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0: Bésame, 1:10, una de la tarde 10, a través de Bésame 90.7, la emisora que te enamora. Nuevamente abriendo una hora más, en este lunes, inicio de semana. Dicen que el lunes es malo, Coque, porque, ay, que pereza el lunes, que hay que trabajar, no sé qué. Pero no, debemos estar con toda la actitud, agradecer a Dios porque tenemos un trabajo, tenemos un techo, tenemos nuestros familiares que nos quieren, que nos adoran, y eso es un motivo para agradecer todo el tiempo. Pipe Jurado es mi nombre y con la dirección de Mauricio Calvo los acompaño una hora más. Recordarles que ustedes se comunican con nosotros, 324-281-5545. Y sigo saludándolos, saludando. Venga, por acá saludo muy especial para Nubia. Por acá también para Luz Dari. Un abrazo especial para ti, mi amor. Por acá también para, a ver, por acá, ¿cómo te llamas? Yolanda Cobo García, un abrazo especial. Por acá, bésame, buenos.
1: Hola, Pipe, muy buenas. Hola. Tardes. Cuando Dios te creó, dijo, voy a poner un hombre que conquiste, un hombre que llene esa emisora de mucho amor, de mucha felicidad. Y puso una voz fantástica, hermosísima, para conquistar. Que Dios guarde esa voz siempre y que Dios siempre guarde esa forma de ser tuya. Que Dios te bendiga, Pipe. Te habla Mariluz.
0: ¿Qué es ese mensaje tan bello? ¿Qué es ese mensaje tan lindo, mi Mariluz? Se me puso la piel así, como se dice popularmente, de gallina. Ay, qué mensaje tan bonito, mi amor. Por acá, ¿qué más me dice?
1: Desde muy niña yo empecé a trabajar y yo escuchaba, imagínate, yo escuchaba hace muchos años La Nave del Olvido. Sí. Me desaparecí por un tiempo, por muchos años. Y resulta que cuando ya llegué al Quindío me dijeron, esa muchacha se llama hoy en día, Bésame, esa emisora hermosa y tiene un locutor especial. Felicitaciones, Pipe, por esa voz tan hermosa que
0: tiene. Qué lindo mensaje.
1: Que por favor me ponga la canción más dulce que tú. Gracias, Pipe. Bendiciones. Y que ahora en el Día de la Moneda, la mitad de muchos abrazos sinceros.
0: Uy, mi amor, de verdad que esas palabras me llenan mucho de, no sé, de agradecimiento. De verdad que qué hermoso mensaje. Gracias por tomarte tu tiempo de enviar esas palabras tan hermosas hacia mí. Gracias por tanta generosidad y Dios te bendiga grandemente, mi amor, sote bello. Muchas gracias, de verdad. Por acá, Bésame, buenas tardes.
2: Buenas tardes, Bésame. Mis amores, para que me complazcan con Hoy Te Vi Pasar, habla Luz desde la Diela. Bésame.
0: Ya te la programo, mi Luz bella, con todo el gusto del mundo. Por acá, ¿qué más nos dicen? Bésame, buenas tardes.
3: Buenas tardes, que tengan un bendecido día y un feliz comienzo de semana. Quisiera programar un disco, se llama Tanto, Tanto Amor, de Basilio. Por favor, Dios los bendiga. Y un saludo a mi hija que se encuentra en España, se llama Isabel Sofía Torijano Molina. Ojalá me esté escuchando en este momento.
0: Listo, mi hermano, con todo el gusto del mundo. Ya llegamos a la 1:13. Bésame, te enamora.
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0: Basilio. A la 1:24 PM, en Bésame 90.7, Bésame te enamora. Avanza la tarde ya de, oficialmente la tarde del lunes 14 de septiembre del año 2026. El mejorador nos acompaña al aire y es momento de seguir saludándolos y acompañarles con esta buena programación. Por acá, a ver por acá, ¿quién saludamos? Saludo para Giovanni, el que me dice buenas tardes.
1: Un saludo bien especial para todo el equipo Bésame.
0: Eso.
1: Para toda la familia Bésame. Qué programación tan excelente. Saludos cordiales desde Montenegro.
0: Uy.
1: Gracias.
0: Saludo al viejo Giovanni Franco Marulando. Un abrazo muy especial, mi hermano. Y gracias por conectarse con Bésame 90.7. Por acá para Marta Lucía desde la Arcadia. Por acá para mi Carolina desde la Celia. Buenas tardes.
2: Buenas tardes, Pipe. Dios me lo bendiga.
0: Amén.
2: No le saluda porque he estado muy ocupadita, ¿verdad? Pero acá estoy en sintonía como siempre. Para que me haga grande favor y me ponga una canción de Alejandra Guzmán, Yo te esperaba. Dios me lo bendiga siempre. Por eso hoy me lo sigan diciendo siempre. Bésame.
0: Eso, gracias mi vida a ti por estar conectada con nosotros. Y ya te programo tu canción de una, pero con todo el gusto del mundo. Por acá, ¿qué más nos dicen? Bésame, buenas tardes.
3: Pipe, muy buenas tardes.
0: Buenas, buenas.
3: Las calles de Armenia, todo normal, todo normal. Super. Dizque la canción del Te Quiero. Gracias, Pipe, buenas tardes.
0: Bueno. Vale, vamos a buscarla y de una con todo el gusto, mi queridísimo Juan Diego. Por acá, saludo para Liliana Mejía desde Cartago, para Javara Blanca, buenas tardes.
4: Pipe, buenas tardes, quisiera escucharse en sentido de Sandro. Muchas gracias, Dios lo bendiga en esta hermosa tarde.
0: Amén, mi amor.
4: Chao,
0: un besote para ti. Buena la tarde 26 en el mes de amor y amistad. Bésame, te enamora mejor que nunca.
5: La amistad duplica las alegrías y divide las tristezas. Gracias a nuestros verdaderos amigos por existir y estar siempre a nuestro lado. 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

0: Ahí estaba Cristina Aguilera, se llama Pero me acuerdo de ti, a la 1:41 PM. En Bésame 90.7, la emisora que te enamora. Por ello, usted se comunica a través de nuestro WhatsApp, Bésame 324-281-5545. Por acá sigo saludándolos. Bésame, muy buenas tardes.
1: Oigan, ustedes muy buenas tardes, Diego. Colocamos un disquito, te propongo, de Sandro. Gracias, chao.
0: Listo, con todo el gusto. Para Javier, un abrazo especial. Por acá me dicen Julián Andrea, conectada con nosotros. Me dicen, hola, por acá, hola, Pipe, muy buenas tardes, excelente voz. Quisiera escuchar la canción La Dicha, que me fue negada, muchas gracias. Por acá también me dicen, en sintonía con la mejor emisora, Bésame. Juan Diego también conectado con nosotros, Gener ahí en sintonía. Por acá también está nuestra querida oyente, en esta tarde, Rosa, desde Confenalco. Y bueno, para todos los que se van conectando, un abrazo muy especial. Gracias por estar en sintonía con Bésame 90.7.
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0: Una de la tarde, 50 minutos, 10 minutos nos separan de las 2 de la tarde a través de Bésame 90.7. Por acá me dicen, por acá me dicen, hola Pipe, bonito día, lleno de bendiciones. A quien no le gustan los abrazos, y más si son de abrazos de amor, consuelo y reconfortación. Para empezar esta semana bonita y con toda la buena vibra, ¿me podrías colocar un necesito de cómplices? Gracias, claro que sí, mi amor, ya te la programo. Por acá, ¿qué más nos dicen? Bésame, buenas tardes.
1: Buenas tardes, Bésame. Felipe, aquí en sintonía desde Roldanillo, para que me haga el favor de la canción ¿Dónde estará mi primavera? De Marco Antonio Solís. Muchas ¿listo? Gracias. Feliz tarde.
0: Listo, mi amor, con todo el gusto.
1: Bésame.
0: Eso, por acá, saludo para Liliana Mejía de Cartago, buenas tardes.
2: Una feliz y bendecida tarde para toda la familia que escucha Bésame 90.7, óptima emisora. Me gustaría escuchar un tema musical, Eres, de Café Tacuba.
0: Listo.
2: Bendiciones, se les quiere, muchas gracias, felicidades.
0: Vale, mi amor, con todo el gusto. Por acá para Rodolfo, también un abrazo especial para Elena desde Los Quindos. Para Marta, Liliana Cuartas, conectada desde Palmares del Recreo también. Un abrazo y un saludo especial. Y bueno, para todos los que están conectando, yo les voy despidiendo. Ya más adelante salé de las calles con información importante. Por ahora los dejo con Jota Paz, que llega eso a las 2 de la tarde, para que estén súper conectados. Un abrazo para todos, chao, chao.
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Escuchamos a Marco Antonio Solís, Mi Eterno Amor Secreto, y suena a través de Bésame 90.7, la emisora que te enamora. 2:08 en el lunes, inicio de semana.

0: Qué gustazo es encontrarnos nuevamente el lunes, el inicio de la semana, donde hoy ya el calendario, estamos a 14, ya partimos el mes ya tan rápido, ya estamos ya casi a San Quincena, San Lucas, San Billete, 14 de septiembre del 2026. Mis oyentes enamorados, qué alegría nuevamente, con el permiso del que todo lo puede, Papa Dios. Y la dirección es de Mauro Calvo, con mucho gusto.
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0: Y aquí estoy yo, sí señores. Y bueno, en la tarde pinta para escuchar muy buenas canciones, buenos éxitos, a través de Bésame 90.7. El dial 90.7, es el mismo que tú escuchas todos los días, el que nos prefieres, el que te encanta. Y nuestro WhatsApp es 324-281-5545, donde ustedes pueden comunicarse con nosotros, programar sus canciones favoritas, reporte de sintonía y mucho más. En nuestro WhatsApp es 324-281-5545. Qué alegría es encontrarnos nuevamente. Y les prometo que pasaremos una tarde increíble, llena de solo éxitos, como este que va a sonar de Sin Bandera. Entra en mi vida, Bésame, te enamora.

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1: Dos canciones de un mismo artista, dos canciones de tu artista favorito. Hay voces que no necesitan presentación, pero apenas comienzan a sonar, uno sabe que viene una historia de amor, de desamor, de recuerdos y de esas emociones que alguna vez también nos tocó vivir. Y cuando hablamos de grandes voces femeninas, pues la música romántica en español tiene un nombre muy especial. Inmediatamente suena Marisela, la llamada Madonna Latina, una mujer que convirtió sus experiencias y sentimientos en canciones que todavía hoy toman parte de la memoria musical de millones de personas. Ella es Marisela Esqueda, nació el 24 de abril de 1966 en Los Ángeles, California, en el seno de una familia de origen mexicano. Su acercamiento al mundo artístico comenzó desde muy pequeña, de niña. Participó en televisión y publicidad y posteriormente encontró en la música el camino para construir una carrera de la cual la llevaría a convertirse en una de las grandes voces femeninas de la balada. Durante décadas de los años 80 y 90 alcanzó enorme popularidad en Latinoamérica y Estados Unidos. Su estilo se caracterizó por una voz potente y una interpretación cargada de mucho, pero mucho sentimiento. Entre sus canciones más recordadas encontramos Sola con mi soledad, Mi problema, La pareja ideal, Sin él, Enamorada y herida, ¿A cambio de qué? Y por supuesto, ese clásico que prácticamente se convirtió en una declaración universal del amor, Tu dama de hierro. Uno de los grandes primeros grandes reconocimientos musicales llegó con su trabajo junto al cantante Marco Antonio Muñiz. Marisela se hizo famosa por interpretar canciones de amor y desamor con una intensidad muy particular, convirtiendo cada tema casi en una confesión personal. Su imagen, ¿no? Su cabello y su estilo tan característicos hicieron que fuera fácilmente reconocida durante la época dorada de la balada. Hablamos de Marisela, ¿no? Que ha mantenido una relación muy cercana con el público latino, especialmente con quienes crecieron escuchando sus grandes canciones. Y es que Marisela tiene algo muy especial. Sus canciones parecen tener memoria. Porque uno escucha, por ejemplo, esta canción, Si no te hubieras ido, que además viene versionada por Marco Antonio Solís también, ¿no? Y entonces entendemos que el amor también tiene carácter, dignidad y momentos en los que hay que aprender a decir hasta aquí, por lo menos como la canción de Tu dama de hierro. Eso es Marisela, una voz que no solamente canta el amor, sino además también sus heridas, sus decisiones y además también sus recuerdos. ¿Qué tal si nos vamos con dos canciones, dos clásicos? Y muy seguramente muchos de ustedes saben que estas canciones son para cantar a grito herido. Las canciones de Marisela, tremenda artista. Escucharemos dos cancionzotas. Primera, A escondidas. Y la segunda, Yo sé que tú en Bésame.
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2: 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Son las...
3: Feliz tarde, 2:52.
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Y seguimos adelante en la tarde del lunes porque el reloj no se detiene. Aquí en Bésame tampoco paramos. Iniciamos otra hora. Bésame 90.7, la frecuencia del amor. Esa que se queda contigo mientras trabajas, mientras vas caminando a casa, mientras haces oficio, mientras conduces o simplemente mientras se regalas unos minutos para ti. Una nueva hora llega con muchos éxitos, más historias, más compañía y esas canciones que tienen el poder de ponerte o poner palabras a lo que muchas veces sentimos y no sabemos cómo decirlo. Sube el volumen a Bésame. Acomódase donde quiera que esté. Quédase o déjase más bien acompañar porque a esta hora, canciones que te encantan y sigo complaciendo a nuestros oyentes, ya vengo a saludarles a través de Bésame, la emisora que te enamora, 324-281-5545. Destaca las canciones que ustedes solicitan. Bésame te enamora.

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0: Qué buena tarde de la de lunes, saludando a nuestros oyentes. Ahora sí llega el momento, la oportunidad de saludarles a cada uno de ustedes a través de nuestro web, ¿sabes? ¿Sabe? 324-281-5545. Betty Londoño, ¿cómo vas?
1: Otapa, muy buenas tardes. Hola. ¿Cómo está? Con Beatriz Elena de Palmares del Recreo. Otapa, ¿será que me puede colocar la canción de La Mafia? Me estoy enamorando. Gracias.
0: Con mucho gusto, reina. Ya en instantes va a sonar tu canción. Oyentes, a esta hora, terminado en 8709. Hola, bésame, buenas tardes. Un saludo desde Calarcá para solicitar la canción de Basilio, Como Tú. Gracias. Ya tengo un resto de tarde colmado de muchas bendiciones. Con mucho gusto para mi oyente, terminado en 8709. Ya su canción fue sonada. También nuestro oyente por aquí, terminado en 0294. Dice, buenas tardes, saludos a la familia Bésame. Saludos para nuestro oyente también terminado, entonces, de 0224. También a Betty Londoño, creo que ya te saludé. ¿Qué pasó por aquí? Ya por aquí. No contestamos llamadas. A nuestro oyente que me está llamando, no contestamos llamadas. Saludamos también a nuestro oyente terminado en 0386. Dice, buenas tardes, Bésame, saludos de Corregimiento de la Virginia de Calarcá. Para que por favor me coloques una canción, Así es la vida, de Elefante. Con mucho gusto va a sonar tu canción en instantes. También dice, buenas tardes, J. Paz. Me puedes complacer con dos canciones, Frente a Frente, Corazón de Poeta. Bueno, alguna de las dos. Frente a Frente o Corazón de Poeta. Cordial saludo desde La Tebaida, de Tabete, Jorge Luis. Hola, Jorge Luis, ¿cómo vas? Javier Martínez, ¿cómo va todo?
2: Buenas tardes, Bésame, los felicito por su programación. Para pedirles una cancioncita de Sandro, te propongo.
0: Ok, perfecto. Ve, aquí me aparece como Javier Martínez. Me apareció con una señora. Bueno, fuerte abrazo, listo, ya con mucho gusto te voy a complacer. Canciones para disfrutar a esta hora de la tarde. Aquí viene La Mafia. Y la canción se llama Me Estoy Enamorando.

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0: Hacia mis oyentes, seguimos todos juntos con buenos éxitos, buenas canciones. Saludos por acá para María Buendía. María Buendía en la Celia, ¿cómo vas? Quiero escuchar la canción de Raúl Santi. Ah, no, no, no. Ah, sí, Raúl Santi. Okay. Piénsame. Ok, perfecto. También para Nancy. Hola, Nancy, ¿cómo vas?
1: Buenas tardes, Mesome. Para ti, un fuerte saludo.
0: Igualmente para ti.
1: Muchas bendiciones, Jota Paz. Ay, Jotico, ¿será que tú me puedes regalar los disquitos? El primero es Mi Gran Amor. Y si me puedes poner el de Juan Gabriel, No Nací Para Amar. Gracias. Listo.
0: No Nací Para Amar ya va a sonar en instantes, mi oyente. Gracias por la sintonía, oyentes, a esta hora.
2: Jota Paz, muy buenas tardes.
0: Hola, para buenas tardes.
2: Saludarlo muy especialmente a usted.
0: Gracias.
2: Muchas gracias por esa bonita música, por esa oportunidad que nos dan de estar a toda hora ahí escuchándolos. Muy buena esa emisora, de verdad que sí.
0: Bueno,
2: me haces un favor para un tema. Te dedico esta canción de Rocío Dulcan. Muchas gracias, yo escucho Bésame 90.7 Armenia, la emisora que te enamora.
0: Perfecto, ya va a sonar también tu
2: canción
0: con mucho
2: gusto. Soy Jason Hernández del Corregimiento y Altagracia Pereira.
0: Listo, mi oyente, con mucho gusto. Siguen los éxitos, siguen las canciones a esta hora de la tarde, el lunes a las 3:38 minutos.

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1: Así es, estamos en las calles, 4 de la tarde, 15 minutos, con Bésame te enamora. Me encuentro en Unicentro, eso está espectacular, además está aniversario. Y me encuentro con Alejandro Ramírez González, gerente de Unicentro. ¿Cómo está? Buenas tardes.
2: Hola, buenas tardes. Nada, felices aquí de celebración.
1: ¿Qué están celebrando hoy? Cuéntanos a todos los oyentes de Bésame.
2: Bueno, hoy, 14 de septiembre, estamos cumpliendo exactamente 14 años de estar abiertos al público, 14 años de estar acompañando a todas estas familias quindianas.
1: Están haciendo una labor muy bonita porque es para ayudar a las fundaciones y a las familias, ¿no?
2: Sí, así es. Digamos que en medio de toda esta emergencia que acabamos de pasar, en medio de todo esto, sabemos que tenemos otros colegas que no la pasaron tan bien. Hay mucha gente que definitivamente tuvo más problemas en el terremoto. Bueno, todo este tema, pues no se sentía como celebrar y hacer una celebración, sino más bien un acto de agradecimiento. Entonces, Unicentro le fue perfecto, la verdad es que nosotros nos fue súper bien. Tenemos unas afectaciones menores en el tercer nivel, pero pues nosotros al segundo día ya estamos operando. Desde las 7 de la mañana del martes 11 ya estamos abiertos. Y eso, la verdad, es nada más ganas de agradecerle a la gente. Y la mejor forma que encontramos de agradecer es dando. Entonces cogimos 14 entre fundaciones y personas, sobre todo el campo, que les fue muy mal, que la pasaron súper mal, que tienen un montón de problemas con sus casas, con sus fincas, con sus negocios, y lo que hicimos fue, venga, ¿por qué no convertimos esto en un acto de agradecimiento? Entonces hoy le vamos a dar un apoyo económico a estas 14 personas.
1: Gerente, hablemos de qué se trata la actividad que van a hacer hoy.
2: Nada, es simplemente esto, decirle gracias a la gente, decirle gracias porque nos han apoyado y darle un apoyo económico a estas fundaciones. Es que hay fundaciones que vienen trabajando por Armenia y por el Quindío desde hace mucho tiempo, que de pronto no son muy visibles. Colegios que les fue muy regular y lo que necesitan es ayuda para que les ayuden a reconstruir todo esto. Entonces la idea es simplemente darles un apoyo económico a estas personas y contribuir un granito de arena a reconstrucción del Quindío.
1: Qué bonita labor. Eso va a ser hoy, pero este fin de semana se viene celebración de Amor y Amistad, ¿no?
2: Claro. Como todo, ¿cierto? Todo tiene su parte bonita y la idea es que también nosotros tengamos este sábado, vamos a tener sorpresas, vamos a tener regalos, vamos a tener una actividad muy bacana para que de verdad la gente venga. Igual, si no sabe qué comprar, este es el sitio donde encuentra todo, desde el detallito que puede ser un postre hasta, bueno, si ya quiere un regalo más complicado, tiene para dónde escoger.
1: Alejandro, muchas gracias por esta invitación para todos los oyentes.
2: No, a ustedes y los esperamos, y ya saben, 14 años, 14 historias, y esta es una celebración de la gente para la gente.
1: Ya lo saben, Unicentro, un espacio para todos. Hasta ahora con Bésame 90.7.

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2: Bésame te enamora en las calles, así es, con una bonita actividad desde Unicentro, además lugar que nos encanta, que nos fascina. Y esta vez me encuentro con Elena Cueso, directora de Mercadeo. Vamos a recordar esta bonita actividad porque de verdad que toca el corazón la bonita labor que están haciendo el día de hoy.
3: Hola, ¿cómo estás? Sí, muchas gracias nuevamente a Bésame por estar acá en nuestros momentos siempre celebrando junto a nosotros. Mira, sí, hoy son 14 años. 14 años en los que hemos podido aprender de muchos, generar empleo, son 14 años, 14 de septiembre y 14 historias que contar. Hoy realizamos un evento muy bonito en donde quisimos apoyar económicamente a 14 fundaciones y o familias que fueron afectadas por el terremoto. La verdad, más que celebración, es un agradecimiento, porque gracias a Dios, de los centros comerciales fuimos el menos afectado.
2: Qué bonita labor, porque pudieron haber hecho algo, una actividad que tirara la casa por la ventana, pero prefirieron ayudar a la gente y eso me encanta, lo resalto de verdad mucho. Invitemos a los oyentes para que se vengan ya mismo para acá.
3: Claro que sí, los invitamos a que compren acá en Unicentro, a que no solamente piensen que es que están viniendo a comprar, sino que gracias a sus compras nos ayudan a reactivar la región, a reactivar estos empleos, porque la gente que trabaja acá son más o menos 800 personas y es gente quindiana. Entonces la idea es que los invitamos a que todas sus compras las hagan acá en el centro comercial y recuerden que Unicentro Armenia es un espacio para todos.
2: Es que en Unicentro definitivamente también se escriben historias, ¿no? Y por eso queremos ayudar a todas las personas. Bueno, invitemos a qué actividades pueden venir a realizar las personas acá.
3: Pues mira, la verdad tenemos una mezcla comercial bastante atractiva porque tenemos marcas que no tenemos sino nosotros. La verdad, en este momento, tú me preguntabas hace un rato por el tema del cine.
2: Sí.
3: La verdad no estuvo muy afectado, pero pues es responsabilidad del cine que todo esté perfectamente ordenado y organizado. Se demorarán unos días más para poder abrir, pero en este momento pueden venir, tenemos el hipermercado abierto, todas nuestras marcas están abiertas, bancos, tenemos ropa infantil, ropa de mujer, mejor dicho, y tú jugaste a secreto, allá en Bésame, en Caracol.
2: Estamos ahí en esa actividad, sí, sí, sí.
3: Bueno, entonces te invito a que la endulzada o el descubrimiento lo compres acá.
2: Súper.
3: En Unicentro Armenia, nosotros tenemos los bonos, entonces invitar también a todas estas personas que de pronto vayan a tener su descubrimiento este fin de semana. Recuerden que el 19 de septiembre es el Día del Amor y la Amistad y obviamente Unicentro va a celebrarlo junto a sus clientes, junto a todas las personas que quieran venir a apoyarnos. Vamos a tener sorpresas espectaculares por todos los pasillos del centro comercial, así que los invitamos a acá para que nos apoyen y compren en Unicentro Armenia, compren Quindiano, los esperamos a celebrar el Día del Amor y la Amistad aquí.
2: Recordemos rápidamente horarios y dónde estamos ubicados.
3: Nosotros, nuestras marcas abren desde las 10 de la mañana hasta las 8 de la noche en semana y domingos y festivos desde las 11 de la mañana hasta las 7 de la noche.
2: En la información con la emisora que te enamora, Bésame 90.7.
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1: 4:42 PM, así es, estamos desde las calles, estamos desde Unicentro. Y Elena, yo quiero resaltar esa bonita labor que están haciendo, ese homenaje que hicieron hoy y esa ayuda que están recibiendo las fundaciones y las diferentes familias.
2: Sí, mira, la verdad es que un cumpleaños es para celebrar, sí. Es para celebrar la vida, la existencia, y realmente este cumpleaños es más para agradecer. Como te contaba ahorita en la entrevista pasada, queremos celebrar es agradeciendo, porque de todo lo que pasó en este pasado 10 de agosto, nosotros salimos súper bien, al centro comercial no le pasó nada pues relevante. Entonces, pues lo que queremos hacer es celebrar, pero de una forma ayudando a los demás. Esa es la forma en que lo hicimos el día de hoy. Nos apoyamos con una persona muy reconocida acá de la región que tiene una fundación, y él nos ayudó para llamar a las personas que fueron afectadas en este terremoto, que igual, o sea, uno nunca pararía, ¿cierto? Porque fueron muchas, pero realmente nos ayudó a escoger a las personas. Vinieron de Veredas, vinieron de una parte de Finlandia, vinieron de Montenegro. Entonces pudimos apoyarles con una ayuda económica para que o compren cosas acá en el centro comercial, en como mercado y demás, o también con dinero en efectivo para que puedan comprar teja, cemento, ladrillos que necesitan para todo este tema de la reconstrucción. Entonces, este cumpleaños, 14 años, solamente Unicentro tiene que dar las gracias.
1: Qué bonito eso, porque son 14 años también abriéndole las puertas a todos los quindianos, a toda la gente que viene, y de verdad que muchas, muchas gracias, porque de verdad que son ese centro comercial que siempre nos acompaña.
2: Sí, claro que sí. Son 14 años, esperamos que sean muchos más. Seguimos con muchas más celebraciones. Este fin de semana, recordemos que el 19 de septiembre es el Día del Amor y la Amistad. Entonces sé que en muchas oficinas, en muchos colegios, universidades, bueno, en fin, están jugando Amigo Secreto. 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Recordar todos los empleos directos que hay acá en el centro comercial, de todas las marcas. Y bueno, no, los esperamos, que tenemos muchísimas, muchísimas sorpresas. Y lo más importante es que nos sigan en nuestras redes sociales, porque se vienen noticias del bingo. Porque acuérdate que el bingo se aplazó, entonces en contados días vamos a contarles a la luz pública por este medio para qué fecha quedó el bingo.
1: Y rápidamente, una feria empresarial, ¿cierto? Invitarlos a que también vengan a visitarla.
2: Ay, sí, miren, los clientes de Unicentro, ustedes saben que ya, mejor dicho, la feria de emprendimientos, o sea, está una vez al mes. O sea, están 18 días cada mes, entonces la tenemos actualmente, siempre vienen emprendedores diferentes, así que los invitamos también para que vengan. 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
1: Elena, muchas gracias.
2: Ay, a ti, gracias a Bésame, a Caracol, por siempre apoyarnos y a celebrar juntos estos 14 años.
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1: 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Así es, mis oyentes enamorados, una hora más con ustedes. Bueno, mis oyentes, les cuento que, bueno, está puebleando, la invitación muy cordial siempre, ¿no? Eso ya es una institución en nosotros, puebleando con Bésame 90.7, la emisora que te enamora. Una tradición ya, ¿no? Bueno, mis oyentes, les saludo a todos aquellos que a esta hora nos escuchan a través del internet, Bésame FM Radio, que descargas en tu celular, en la Play Store o App Store. Te registras con tus datos personales y luego, pues, se van a desplegar todas las ciudades, pero en especial vas a escuchar Bésame Armenia, la emisora que te sigue enamorando. Recuerda también seguirnos en nuestro Instagram como arroba Bésame Armenia, en el TikTok como Bésame.Armenia. Allí podrás encontrar todo el contenido que todos los días tuvimos para nuestros oyentes enamorados. Las oraciones están en el TikTok. Ahí podrán ver todas nuestras oraciones de todos los días. Vete como bajo de nota, pues ve a TikTok y ve a Bésame Armenia. Bésame.Armenia, y allí podrás ver todas las oraciones, las reflexiones y lo demás. Y bueno, si quieres de notas de farándole y mucho más, pues en Instagram estamos como arroba Bésame Armenia. Mis oyentes enamorados, nuestro website Bésame 324-281-5545. Avanzamos todos juntos. Tarde de lunes, inicio de semana, con toda. A veces los lunes uno empieza como con pereza, pero no nada. Solo es un cuento ahí que hay que dejar a un lado. Los lunes hay que empezarlos con toda, con pie derecho, mis oyentes enamorados. 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

hacia mis oyentes enamorados. Seguimos en la tarde del lunes, inicio de semana. Y comenzamos esta nueva semana, por supuesto, pero ya está terminando este lunes, acompañándote en esta tarde. En esta tarde, el calendario vuelve a ponerse en marcha. Los negocios abren sus puertas, las oficinas pues, recuperan su movimiento y las calles vuelven a llenarse y cada persona pues retoma sus actividades, sus responsabilidades y además también sus buenos sueños. Pero comenzar la semana no significa tener todo resuelto desde el primer día, sino que a veces también simplemente se trata de dar el primer paso, organizar las ideas, avanzar un poco a poco. Y pues quizás hoy tiene una lista enorme de pendientes, quizás viene con toda la energía del fin de semana que ya pasó, o tal vez este lunes esté costándonos un poquito más de lo normal, ¿no? A veces iniciar la semana para muchos es un poco complicado. Simplemente esos ya son cosas que vienen en la mente, ¿no? No importa cómo comenzó su día, cómo está terminando también. O lo importante es que todavía queda tarde y quedan muchas oportunidades para hacer algo bueno por usted. Prepárate un café, por ejemplo, respira profundo, acomódate y déjate que Bésame 90.7 sea esa compañía que se convierte en una tarde fenomenal, una tarde mucho más agradable, mucho más amable. Nuestros oyentes enamorados, saludamos a cada uno de ustedes. Qué alegría, por supuesto, es compartir con ustedes cada momento, cada canción, porque cada canción tiene una historia que contarnos. La mente olvida lo que con canciones nos recuerdan. A esta hora en Bésame 90.7, la emisora que te enamora.

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